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1: Buenas noches. Hola, ¿cómo estamos, señoras y señores? Buenas noches, sean todos y que nos es bienvenidos y bienvenidas ya a este especial denominado Las Puñaleras a través de Radio Buenísima en la 103.9 FM. Estamos iniciando ya este centro de semana. Hoy el calendario nos dice que es 26 de agosto del 2026. 26 y 26. Qué gusto, qué placer enorme ya poder compartir con ustedes la programación a través de nuestra Radio Buenísima FM. La Puñaleras en vivo y en directo. Sí, señor. Participa con nosotros con el WhatsApp en vivo. WhatsAppea ahora mismo donde quiera que te encuentres en vivo.
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1: Puedes empezar ya a solicitar tus canciones preferidas en vallenatos, bachatas, corridos, la música romanticona que lo tenemos acá como siempre directamente a tu corazón. Señoras y señores, yo soy Alex Males y aquí inicia Las Puñaleras en Radio Buenísima. Bienvenidos y bienvenidas.

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1: Saludo para Lucy Mora. Me dice, ¿cómo se llama esa canción que está sonando? Esa mujer se llama, de Silvestre Dangond. Esa mujer. En complacencia inmediata, gracias a la gente del Carchi también que está en nuestra sintonía, que nos van pidiendo ahí. Mi querida Mari en Bolívar nos dice, salud por él, por favor, de Paola Jara, con mucho gusto. ¡Salucita! Y gracias por ser nuestros cómplices, amigos puñaleros que están disfrutando a través de Radio Buenísima en esta noche. ¡Salucita! Con buenos temas en vivo.

Oye, yo sé que muchas de ustedes, mis queridas amigas, están cantando a todo pulmón esta canción Salud por Él. ¿Verdad que sí? ¿Verdad que sí? Yo sé por qué pidieron esa canción. Y gracias al Carchi, gracias ahí también a la gente de la capital, los ecuatorianos, que está en sintonía de Buenísima las Puñaleras. Y si usted dice Salud por Él, nosotros decimos, si quiere ir, déjala que se vaya, que no pasa nada.

¡Ay, qué bonito! Vamos con vallenatos también, sí, señores. Especialista en buenas canciones, el especialista en buenos temas, que estamos acá para complacencia inmediata. Sí, señor, saludos a quienes están por ahí. A ver qué dice, por favor, Alex, la canción Me Mata el Sentimiento. ¡Ay, qué buen tema! Ya le ponemos.

0: Confirma cómo estamos ahí con el audio, por favor. ¿Cómo estamos? ¿Todo bien? ¿Todo chévere? Salud, mi querido Cristian Atuntaki en Espectro. Espectro, Espectro, lo mejor de los cascos, accesorios para los bikers. Ahí estamos, sí, señor. ¿Qué tal? ¿Qué tal está el audio? ¿Qué tal está el audio? Todo chévere. Gracias por escucharlos, Tati. A la gente también que está disfrutando a través de Radio Buenísima en la 103.9 FM. Es que estamos con esas canciones romanticonas, directo al corazón. Es que por algo se llama, caramba, esas puñaleras. Gracias, mi pana Cris. Ahí estamos, que ahora sí estamos, pues, encendiendo el micrófono para que ustedes puedan escucharnos y, sobre todo, disfrutar de la música puñalera. Esa que dice mi pana Cristian, yo me engancho hasta ahora, caramba, porque me gusta esa música me lleva recuerdos, sentimientos. Es que eso es lo que nosotros generamos. Punto aparte, nuestra programación Las Puñaleras es única. ¿Por qué? Porque tenemos a los mejores oyentes, a ustedes que noche a noche nos hacen los número uno en el rating a través de todo el norte del país. Podrán haber miles de programaciones similares a estas, pero Las Puñaleras solamente únicas en Buenísima. Idea original, ¿de quién les habla? Diario original de Alex Manes. Sí, señor. Ahí estamos con más complacencias. Vamos a través del 096-002-1039. 096-002-1039. Seguimos disfrutando, cantando. Sentimiento. Porque a pesar de todo, a pesar de las circunstancias, siempre, siempre te voy a querer. Qué buenos temitas. ¡Qué buenos temitas!
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saluditos a Vilma. Dice buenas noches, por favor, la canción Voy a Amarte de los Gigantes. Qué mal canción. Saluditos a Gaby Guerrero. Ahí, desde Fresa Mía, caramba, qué sintonía. Gracias por escucharnos. A Carrión y Asociados también, disfrutando. Hola, hola, buenas noches. Gracias por estar conectados, sí, señor. A los amigos ahí, sí, señor, de Fragancias Eternas. Oiga, Fragancias Eternas por segundo año consecutivo también se une a la Ruta Halloween Ibarra 2026. Saludos, gracias a Fragancias Eternas. Gracias también a Cevichería Sabor del Guayas también por segundo año se une con nosotros. Saludos, Orlandito Polo. Ahí está nosotros, en la gente de la capital, los ecuatorianos, Carrión y Asociados. Qué lindo, qué lindo. Gracias por la confianza, por escucharnos. Se vienen grandes sorpresas, grandes eventos con AM Production, con Alex Malis en Buenísima FM. Y dice...

¡Ay, ay, ay! ¡Qué sentimiento! ¡Sí, señor! Vamos a la pausita para comerciales. Caramba, ya la primera pausa para comerciales. Gracias por estar ahí disfrutando con sentimiento. ¡Ay, hombre! Vallenateando contigo en las noches puñaleras. Gracias por estar siempre conectados en vivo y en directo. Pausita y enseguida volvemos a través de Buenísima.

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1: Amor. Amor verdadero, señoras y señores. Saluditos para mi hermano Orlando Polos, que está conectado a través del TikTok de Alex Males en vivo, en buenísima, para compartir con nosotros. A la gente de Carrión y Asociados, asesores jurídicos también en el centro de la capital, los ecuatorianos. Así que si quieren por ahí ustedes una asesoría legal, pero correcta, con una capacidad comprobada, ahí está la gente de Carrión. 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Gracias, gracias por escucharnos y ser parte allá en Quito, en la capital, con nosotros disfrutando de Radio Buenísima. Hasta ahí estamos llegando con nosotros en vivo. Oigan, sí señor, vamos, vamos, vamos, vamos con musiquita, vamos con musiquita. Bloquecito de vallenatos que me piden unos vallenatos, pero están pepísimas. Gracias por disfrutar con nosotros en Buenísima FM.

0: Piezas del sentimiento. Amigo puñalero, buenas noches. Qué rico, disfrutando, qué rico. Buena música, buenas puñaleras. Hola, hola. ¿Qué dicen los amigos también a través del WhatsApp? Buenas noches. A ver, vamos a ponerles ahí la gente que está disfrutando con nosotros en vivo y en directo. A ver, póngale.
1: Males. Muy buenas noches, señor Alex Males.
0: Hola, buenas noches.
1: Un saludo cordial para las puñaleras desde aquí, desde Yacucalle.
0: Muchas gracias.
1: Por favor, ¿me puede ayudar con la canción de Daniel Calderón, Infiel? Le agradecería mucho, gracias.
0: Saludos, Yacucalle.
2: Tú la pides y las puñaleras te complacen.
0: Saludos, Yacucalle.

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1: WhatsAppea, WhatsAppea con nosotros a través de nuestro contacto en vivo. También puedes hacerlo en el WhatsApp. Sí, señor, a través del 096-002-1039. 096-002-1039. En buenísima, buenas noches.
2: Che, mijitrín, ¿cómo estás, Alex? Por favor, el Hola. Temita de para las que sean. Por favor, gracias acá en Cotacachi a full volumen. Como siempre, chévere tu programa, mijo lindo. Gracias.
1: Muchas gracias, gracias.
0: El corrido suena ay, ay, en ay. Las
1: ¿qué tema? Buenas noches. Ahí estamos disfrutando con ustedes en Cotacachi.

complacencia inmediata. Pide tu puñalera favorita. WhatsAppea con nosotros 096 002

vamos ya a la siguiente pausa para comerciales. Y bueno, después de la pausa, a ver, ¿puede una institución educativa, una escuela, un colegio, exigir dónde comprar los libros para su hijo? ¿Cree usted que es legal o que es permitido que la institución educativa donde estudian sus hijos le pueda usted obligar a decirle vaya a papelería X, Y, Z a comprar los útiles, los libros de sus hijos? Ya regresamos con eso. Ya le comentamos porque, caramba, no se deja ese mal defecto que tienen, por decirlo, defecto o esa mala costumbre en algunas instituciones educativas de, verá, es obligatorio que esta lista de útiles usted vaya a comprar en la papelería A, B, C, D, F, G. En algunas instituciones educativas se continúa lamentablemente con esa situación. Ya les comentamos qué dice la parte legal. Ya le decimos qué dice la parte legal. Y a usted no le pueden obligar, no le pueden decir, si no trae de ahí, no entra su hijo, no. Sí, no nos dejemos sorprender, por favor, papitos. En estos tiempos que es difícil, caramba, que es complicado, que se gasta bastante en útiles escolares, que a usted le obliguen ir a comprar un libro en la papelería A, viendo que la papelería B está más barato que la papelería C. Y es el mismo libro, así que ese negociado no se debe permitir. Vamos a la pausa para comerciales y les contamos de qué es lo que estamos hablando, mis queridos amigos oyentes.

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Y ahí estamos de vuelta y lo que mencionábamos antes de irnos a la pausa comercial. El regreso a clases no significa, no solo significa comprar uniformes, útiles y mochilas. Para muchas familias, los textos escolares representan otro gasto importante y justamente por eso la Superintendencia de Competencia Económica emitió un exhorto dirigido a editoriales, distribuidores, comercializadores y establecimientos educativos que dice que el documento busca evitar que las familias encuentren restricciones al momento de decidir dónde comprar los textos, qué productos adquirir o qué condiciones aceptar. Se recuerda que el reglamento que regula las pensiones y matrículas de los colegios particulares y fiscomisionales establece, entre otras disposiciones, un precio máximo de referencia para los textos escolares y prohíbe que las instituciones direccionen su adquisición hacia proveedores específicos. Y la pregunta es, ¿puede una institución educativa en nuestro país obligar a comprar libros en una determinada librería o papelería? La respuesta que se desprende del exhorto es que no debería existir una restricción injustificada. La selección de un determinado texto por parte de una institución educativa no debe convertirse en una obligación para que los padres lo compren exclusivamente en una librería, distribuidor, plataforma o punto de venta específico, salvo que exista una justificación objetiva. Esto significa que si una familia encuentra el mismo texto en otro establecimiento que lo que comercializa legítimamente, no debería enfrentar una restricción que le impida optar por esa alternativa. Así que eso está prohibido. Pero la situación es que se debe eso controlar por parte de las instituciones respectivas. Porque lamentablemente, hoy en día, la viveza criolla de algunas instituciones educativas se sigue dando. Y lo peor, que yo lo que decía extra micrófonos, que muchas de las veces el libro que le envían a usted a comprar, lamentablemente, no encuentra en cualquier otra papelería. Y solo, y qué raro, ¿no? Qué casualidad que solo lo encuentra exclusivamente en el lugar donde le direccionan por parte de su unidad educativa. Y eso no debería ser, porque desde ahí empieza el negociado, desde ahí empieza el chamullo, desde ahí empieza la situación que no debería darse. No piensan en el bolsillo, en la economía de un padre de familia, caramba, que hace un esfuerzo para que su hijo tenga una educación de calidad. Y la educación de calidad no dice que le debo comprar el libro más caro, que debo ir a comprar en la papelería o en la editorial más cara. No, la educación va mucho más allá. Debe dejarse a un lado toda esa situación, pero caramba, muchas de las veces las instituciones respectivas que deben controlar a las unidades educativas no lo hacen, no lo hacen. Y se sigue dando este tema, caramba, es cada vez que están en matrículas, cada vez que están ya a sorpreso que van a ingresar a clases, porque tengo entendido que algunas instituciones educativas, como en ningún otro año, ¿no? Algunas instituciones educativas particulares, sobre todo mañana y el viernes, ya van a ingresar a clases, es decir, se adelantan a lo que se había establecido para la próxima semana. Pero bueno, eso no está mal. Lo que sí está mal es que todavía lo siguen haciendo, esa situación de decir, ¿sabe qué? Papito Alex Males, usted vaya, compre este libro solo en esta papelería. Sí, porque si yo quisiera en otro lado, no va a encontrar. Pero lamentablemente, los padres de familia también son cómplices porque no dicen, no denuncian estas situaciones. Y a veces cuando se denuncia a las instituciones respectivas, a las instituciones gubernamentales específicas, que hablemos Ministerio de Educación, direcciones zonales, no hacen su trabajo y no controlan esta situación que está prohibido por la ley. Y se debe hacer respetar, por favor, se debe hacer respetar porque esa situación debe pararse y arrancarse de raíz. Porque no está bien, caramba, que a sopensas que el padre de familia a veces está igualito en estas temporadas para
uno, dos, tres hijos, o sea, un solo hijo, es gastos y tras gastos, zapatos, uniformes, mochila, cuadernos, textos. Es una locura, es una locura. Se debería pensar un poco más también en los padres de familia que permiten que su unidad educativa salga adelante. Por favor. Así que, ojo, mis queridos papitos, no hay que estar callados ante estas injusticias que todavía se siguen dando por algunas unidades educativas.

veces nos gana el miedo. Sí, es verdad. El miedo al futuro. Pensar que nada bueno va a pasar. Que los días oscuros se acercan y no se sabe cómo salir de ellos. A veces nos ponemos a pensar si fue que hicimos algo mal. Que siento que la vida nos castiga. Incluso podemos a pensar que Dios, ¿qué necesitas enseñar? Pero sinceramente se siente miedo. Y no porque no se pueda ganar la batalla, sino que ya no se quiere volver a sentir ese frío de llegar a casa y que nadie esté o que realmente no escuchen tus palabras. A veces creo que ya fue todo. Incluso que se lo perdió todo y se cae en incertidumbre, en un hueco, y poner la confianza nuevamente como que cuesta. Y hay noches en las que no se duerme porque se sufre y solo se quiere encontrar una salida. Pero lo único que esperamos que al final de todo esto, toda esta situación que a veces no entendemos por qué pasan tantas cosas complejas,

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7: Y ya estamos de vuelta con ustedes en los 30 minutos finales de Puñaleras Románticas.

Gracias. Gracias por acompañarnos en estas noches puñaleras con Romance Absoluto en los 30 minutos sensacionales a través de Buenísima. Solamente a tu corazón, sentimiento puro de Buenísima y las puñaleras. Buenas noches.

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1: Qué buenos temas que estamos cerrando ya en la programación de esta noche romántica a través de Buenísima FM. Con amor, con despecho, con sentimiento. Así estamos contigo ya cerrando nuestra programación. Espero que les haya gustado, espero que le hayan pasado bien. Hemos tratado de complacer y poner todas y cada una de las canciones que nos van solicitando a través de nuestra comunicación en vivo. No se olviden que estamos de lunes a viernes a partir de las 19 horas hasta las 21 horas. Que tengan una excelente noche, que descansen. Mañana será otro día. Así que fuerzas y ánimos. Mi nombre es Alex Males. Hasta mañana. Una buena noche.

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1: Muy, pero muy buenos días a todos mis queridos amigos que se encuentran en sintonía. Les envío yo, la doctora María José, un gran saludo a todas esas personas devotas, a todas esas personas religiosas, espirituales y con fe en la Virgen del Cisne. 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
2: Bueno, y en este momento nos encontramos con la fiel participación de una persona que ya nos ha visitado y que quiere el día de hoy compartir ese testimonio de agradecimiento con todos ustedes, amables oyentes. Hola, ¿cómo estás? ¿Cómo te encuentras? ¿Cuál es tu nombre?
3: Verónica Velasco. Bueno, yo tuve el gusto y el placer de acudir a este templo. Me enteré por una amiga que estaban haciendo una inauguración, pues, y como estaba tan mal, un poquito de salud y también tenía mi casa hipotecada, pues necesitaba irme a despejar la mente, a ver qué me podían ayudar.
2: Súper bien, Verónica. Bienvenida a este espacio. Gracias por compartirle a todos los oyentes tu agradecimiento. Entonces, nos visitaste el día de la inauguración. ¿Qué día? ¿Sábado, domingo? ¿Qué día?
3: El sábado 8 de agosto yo estuve ahí en el templo, pues en la inauguración, pues me pareció muy lindo porque gracias a, bueno, comprar la paloma, el talismán, y gracias a Dios, pues desde ese momento me ha ido muy bien. Estoy bien de salud y ya estoy recuperando mi casa, gracias a Dios.
2: O sea, súper bien, me alegra demasiado lo que nos estás contando. Y lo que te quería preguntar es, ¿ya pudiste ganar?
3: Sí, yo sí pude ganar, gracias a Dios. Me gané el superloto, $50,000, y con eso pude recuperar mi casa.
2: ¡Qué maravilla, qué bendición, mi querida Verónica! Y saber que te pudimos ayudar en este punto y que ya estás viendo ese resultado y también a nivel de la salud con el bioescáner para este tema de la salud. Bueno, cuéntale, por favor, una recomendación. Dile, por favor, una recomendación a las personas que te escuchan, a las mujeres que en ese momento la están pasando mal o a las personas que, como tú, están con la casa hipotecada, debiendo. ¿Qué puedes recomendarle?
3: Le recomiendo que vayan, que acudan a este templo porque en realidad ha sido muy bueno. A mí me ayudó bastante y me salvó la vida porque yo estaba muy delicada de salud y, lo más importante, recuperé mi casa para mí, mis hijas, que estén establemente en una casa. Pues yo les recomiendo que asistan, que acudan, porque sí es real.
2: Verónica, y yo quiero que tú, por favor, le aclares a los oyentes, en el momento que nos visitaste por el problema de la salud, ¿qué era lo que estaba pasando? ¿Qué sentías?
3: Bueno, verán, yo lo que tenía era que se me hinchaban mucho las piernas y eso es retención de líquidos, es parte de los riñones. Entonces ahora ya me hice, por el escáner que me hicieron ahí en el templo, pues me pude enterar que era eso. Pues me mandaron unos medicamentos y con el talismán, gracias a Dios, estoy muy bien, pues. Entonces ya me hice un examen de un médico y estoy muy bien, ya no tengo las piernas hinchadas, ya no tengo retención de líquido, me siento muy bien, gracias a Dios.
2: No, es que verdaderamente no hay nada mejor que estos mensajes, estos testimonios, y qué alegría que en ese momento seas tú una fiel oyente y alguien que ya haya visto de propiamente su experiencia, esta gran vivencia. Gracias por tu participación, que Dios te bendiga y recuerda que esta siempre será tu casa.
3: Bueno, igual, muchas gracias. gracias a ustedes, porque por ustedes estoy bien, estoy sana y tengo mi casa. Que Dios las bendiga, les deseo muchas bendiciones y recuerden a todos los que me están escuchando que por favor acudan al templo, que sí es real.
2: Muchas gracias, que estén muy bien, adiós.
1: 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Chao, chao.
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0: botiquín. 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

0: días, buenos días, buenos días, buenos días, buenas, buenas.
1: Buenas, buenas.
0: Estamos arribando a la cabina de Buenísima 103.9, la dura del dial.
1: Habla bonito.
0: ¿Quién le habla? ¿Quién le habla? ¿Quién le habla bonito? Pues ya sabe, Cristian Gómez, el fundador de la chicha. Ese soy yo.
2: El fundador de la chicha conduce el reventón. Don Mayanero.
0: Y en el control master ya está el prioste mayor de la chicha. Él es el DJ Peluchín.
2: DJ Peluchín es un DJ de Buenísima.
0: Martí fue. ¿Qué más, Peluchincillo? Peluchincillo, buenos días. ¿Cómo

¡Que viva el fundador de la chicha!

0: vamos este fin de semana. Ay, ay, ay.
1: Buenos días, Peluchín. Jueves, casi viernes. Con toda la actitud, gracias por acompañarnos con esa buena música. Saluditos desde Otavalo, Pulpa.
0: Otavalo, presente. ¿Qué ha pasado, Cotacachi? Buenos días, Cotacachi. Cotacachi, buenos días. Buenos días, San Roque, Atuntaki. ¿Cómo están en esta mañana, eh?

Embalate DJ. 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Sin ellos, yo no estaría aquí. Claro. De ellos dependo yo. Ellos son mi sustento diario. Ajá. 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Muy bien. ¿Qué más tengo por acá, Mijitrix? Vamos. Alguien nos saluda por ahí. A ver, saludarán. Les noto callados el día de hoy. ¿Qué les pasa? ¿Qué están sufriendo por deudas? Ah. Ya llega fin de mes, toca pagar deudas.

Eso, qué buena música en la mañana. Ya se viene el break de las 7:30. Quiero enviar un saludo. Oye, me están escuchando en Cayambe. Saludos, Cayambe. ¿Cómo estamos en Cayambe?

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0: chichero este. Él cuando era un bebé, en vez de ponerle una canción de cuna, le ponían la canción de Ángel Huaraca. Ya no, peluche. En vez de en vez del tetero, le ponían cerveza para que se duerma breve. Mira, ya llegó un mensaje. Escucha.
1: Empezaste.
0: Ya sabes quién es.
1: Empezaste.

0: El tiempo exacto en todo el territorio nacional ecuatoriano. Muy bien, mis amigos, en esta hora de la mañana me voy con recomendaciones de Rancho Kim, que les invita al gran campeonato de Ecuavolley en las categorías tercera A y tercera B. Por supuesto, fecha de inicio sábado 12 de septiembre del presente año. 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Vea, ¿qué tal? 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Ah, buenísimo. Y si usted, peluchín, es de la tercera edad. No, mentira. No, tercera edad no hay aquí. Tercera A y tercera B nomás dice. No dice tercera edad. Ajá.
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0: 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Veche, están a la mínima, ¿no? Están a la mínima. Al mínimo error están a hacer. Está listo para. ¿Cómo es? Al mínimo error, siempre están listos para hacer leña del árbol caído. ¿Sí o no?
1: ¡Sí!
0: Y es que así, y es que así, y es que así somos todos. No digan que no son. Apenas uno comete una falla, ese ya le critican y ahí todos los demás.
1: No sabes ni leer.
0: Apenas uno ya comete una falla, un error por ahí, ya le hacen carga montón, ya, como dice el dicho, ya hacen leña del árbol caído. 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Muy bien, muy bien. Vamos, vamos. Gracias a la gente que me va regalando esos corazoncitos en el estado del WhatsApp.
2: Así fue.
0: Subí una foto, no se vaya a asustar. ¿Sí? No se vayan, no se vayan a decepcionar. Ahí subimos una foto. Saludos, gracias a los que nos van regalando este corazoncito por ahí. Muy bien, 7 de la mañana, 58 minutos.

0: comerciantes, a la señora que vende el caldo de 31, a la señora que vende el caldo de a la señora que vende el caldo de gallina de campo. Saludos. Saludos también a la señora que vende los aguacates. Ajá. Ayer pasé por el mercado y ella decía:
1: a doblar el aguacate, a doblar.
0: Eso para usted, mija. Saludos. Saludos a la señora de la carnicería también. Al señor carnicero.

filetea Don Filemón. 7:59. Saludos también a la señora que vende las frutas, la que me dijo ayer: vaya llevando este melón, mi bonito. Mientras tú me ignoras, la que vende las frutas me dijo ayer: lleve esta papaita.

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0: Mande.
1: ¿Qué emisora y cuál programa se escucha más?
0: Buenísima, pues. Y el reventón mañanero.
1: Estoy muy enamorado.
0: Ahí se escuchan más.

0: cuando ve una chica sexy por la calle, ¿qué le dice? ¿Le regresa a ver o no le regresa a ver? Si una chica sexy pasa justamente por la acera que usted está caminando y usted regresa a ver o no regresa a ver. Y en cambio no regreso a ver. Yo solamente miro de frente y no regreso a ver para nada.
1: ¿Empezaste?
0: ¿En serio? Muy bien, señoras y señores. Vamos por acá con otras de las recomendaciones que tenemos para todos nuestros amigos oyentes. Sí, señor. Gracias a la gente que va mensajeando.
2: ¿Y ahora qué te digo, hombre inocente?
0: Es que yo soy así. Yo soy así. No, no es que sea el inocente. No. Si una chica sexy viene justamente por el lado que yo estoy caminando, solo miro de frente, pero no regreso a ver. Qué pereza regresar a ver. No regreso a ver. Vamos, señoras y señores, con otra de las recomendaciones en la mañana de El Mesón Colonial, casa de banquetes y recepciones. Yo a veces cuando camino así por la calle, sí, ya te voy a comentar ya. Viene, digamos que viene una chica sexy. Bueno, y yo estoy solito, ¿no? Caminando. Justamente cuando ella va a pasar por mi lado. Mejor no te digo. 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

0: 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Próximamente se vienen nuevos auspiciantes a nuestro programa.
1: Así fue.
0: Ya era hora de aumentar. Ya mismo se vienen nuevos auspiciantes a nuestro programa. El Reventón Mañanero. Qué bien. Y eso es, esos son señales que sí nos escuchan. Que sí nos escuchan en todo lado. Y tenemos full sintonía en la mañana. 8:30 minutos. Voy a la pausa rapidito, ya regreso, mis amigos. Ya regreso.

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0: Saludos en la 10 de agosto, escuchándonos a todo volumen, dice...
1: Póngase también una bombita de Amandita Erazo, por favor, acá a la 10 de agosto, gracias.
0: Amandita Erazo, dice... Peluchín, chin, chin. ¿Qué está? Muy rápida. Búsquele, póngale cualquier temita por ahí. Haga el favor de complacer. Ya ve que nosotros estamos para complacerles. Ahí está. Vea, complaciendo allá en la 10 de agosto. ¿Cómo estamos en la 10 de agosto? ¡Hey! Amandita Erazo. Y este tema se llama Pájaro de Libre Vuelo. Pájaro. Saludos para mi pana el pájaro allá en la Ciudadela Gangotera.

Te pongo la chita, mandita de raso. Eso, qué bestialidad, qué elegancia. El programa elegante. ¡Hey! Saludos, saludos.

0: mensajes, oye, cuatro mensajes. Ya viene, se prepara el segmento del día de hoy, mis amigos. Segmento, ¿qué segmento tengo el día de hoy?
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0: Ay, ay, ay. Ya mismo se vienen las
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0: ¡Ay, ay, corro! Solicítale un tema más al peluchín. Y les complacemos en este momento. A ver, otro tema más. ¿Alcanzo? Oh, ya no alcanzo. 8:59. Bueno, lo importante es que les hicimos de complacer a los amigos de la 10, de la 19 era, sí, de la 19 de enero.
1: Póngase también una bombita de Amandita Erazo, por favor, acá la 10 de agosto, gracias.
0: 10 de agosto, ya me fui a la 19 yo. Me voy a la pausa, mis amigos, ya regreso.

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4: Ay, ay, ay. ¡Qué canciones! Señoras y señores, estamos ya listos para presentar nuestro segmento Melodías del Ayer.
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4: De hoy jueves, antesala del fin de semana. Envíanos ya tu audio. Nosotros te complacemos. 096-002-1039. ¡Listos para complacerte en la mañana! ¡Bienvenidos a Melodías del Ayer! Y empezamos con un suspiro con esta canción. Volveré. ¿Quién dijo esa frase, Peluchín? Volveré.

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0: Pues oiga, suave con los mensajes, suave. Si no sale su audio es porque tenemos saturado por acá los audios, los mensajes que van llegando a través del 096-002-1039. Es Melodías el Ayer. Buen día, dice Cris. Ayúdame con la canción de Zairo Mari, Es Mi Amor, dice gracias. Y ahí estamos complaciéndoles en la mañana. ¿Qué me dice el otro audio?
1: 7373. Buenísima. 7-3. Muy buenos días. Por favor, complace con la canción de Leo Dan, Esa Pared. Y un saludito ahí para el grupito de Los Bandidos. Especialmente empezando por el bandido mayor, el Botas.
0: ¡El Botas!
1: Ahí el Mucha de Oro.
0: Mucha de Oro.
1: El Orejón. El Condoro. El Arroz. ¿Y quién te habla? El Chico Fiel del 024.
0: Se va.
1: Buen día. Estamos a full sintonía. Sí, buenísima. Gracias.
0: Se veré mis panas de la 28 de septiembre.
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0: Para todas las Maris.

Buenos días, Cristiancito, ¿me puede complacer, por favor, con la música Gracias por hacerme feliz, de Maricela? Lo escucho acá en Priorato. Saluditos.

0: Bueno, estamos cerrando ya segmento del día de hoy. Melodías del ayer.
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0: Bueno, darles a conocer a nuestros amigos oyentes que, bueno, el segmento dura solamente 30 minutos. Y ahora estamos manejando la puntualidad ya. Bueno, en nuestro programa siempre hemos mantenido la puntualidad, ¿no?
3: Así,
0: entonces, ya cuando llega a las 9:30 exactito, ya no nos podemos pasar más. Y tenemos que enviar a la pausa. Así es que usted en el lapso de 9 a 9:30 ya tiene que enviar los audios. Y también otro dato, darles a conocer, si usted ya envió un audio, si ya no podemos volver a sacar su audio a cada momento, a cada momento, a cada momento, a cada momento, solamente un audio, sí, por nuestro programa, ¿no? Así nos manejamos en el reventón mañanero. Así después mande 1, 2, 3, 4 audios y diga, no me paran bola. Solamente un audio por programa. O sea, saludo, sugerencia musical. De esa manera manejamos aquí el reventón mañanero. Es que ya lo saben. Voy a la pausita rapidito, ya vuelvo.

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0: vivitos, vivitos, soy yo, el fundador de La Chicha. ¡Quién buenísima! 103.9, claro que sí, la dura del dial. Y nosotros estamos ya llegando a la recta final de nuestro programa, El Reventón Mañanero, el programa number one de las mañanas. Queremos agradecer, mis amigos, a nuestros queridos auspiciantes, nuestros queridos clientes, los que anuncian y venden con El Reventón Mañanero. 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A ver, si alguien me llama, alguien quiere un guanabanazo, me llama. En este momento tiene dos minutitos para que me llame. Sí, le vamos a regalar un guanabanazo, pero alguien que todavía no se haya ido al Encuentro del Guanabanazo, sí, que no se haya ido. Alguien que todavía no se haya ido, digo. Sí, alguien que no se haya ido. Acá mi pana ya, ¿cuántos premios que quiere, ves? A ver, veamos acá. ¿Quién es en línea? Hola, ¿qué tal? Buenos días. Hello. ¿Cómo te llamas, amigo? Buen día.
1: Mi nombre es Javier Caranqui, mucho gusto.
0: ¿De qué parte te comunicas, ah?
1: De San Antonio de Ibarra.
0: Chévere, ¿usted todavía no se ha ido al Encuentro del Guanabanazo?
1: Con plática mía nomás.
0: Ah, con plática nomás. ¿Y a dónde, a cuál de los dos locales se ha ido?
1: Al del periférico.
0: Al periférico sur. ¿Le gustaría ir al Olivo?
1: Claro.
0: Esa es mi pana. No importa la distancia, diga, con tal de ir a saborear ese buen guanabanazo, ¿no es cierto?
1: Eso es lo que importa, pues.
0: A ver, aparte de ese buen, el buen guanabanazo, ¿qué más le puede encontrar usted aquí? A ver, dígame.
1: A ver, con que hay ensaladita de frutas, juguitos de frutas naturales. Y un sinfín de cositas sabrosas ahí.
0: A ver, los jugos de coco.
1: Los de coco.
0: Eso, los jugos de coco, los jugos de ta, ta, ta, ta, ta, ta.
1: Ta, ta, ta, ta, ta, ta, ta, ta, ta, ta, ta.
0: Tamarindo, tamarindo, eso. Ya sabes. Bueno, los batidos también. ¿Y a usted con qué le gusta el guanabanazo? ¿Con galletita Oreo, con las chispitas de chocolate, con las gomitas? ¿Con qué le gusta a usted?
1: Con las chispitas queda bueno.
0: En las chispitas, no, las chispitas. Ya, mi amigo, me envíe por favor la captura de su cédula y vaya por su buen guanabanazo al sector del Olivo, ¿ya?
1: Listo, muchísimas gracias.
0: Ya, listo, listo, mi pana. Bueno, vaya, le guste a los tiempos del buen guanabanazo. 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Así que buen provecho al amigo que va a degustar en esta bonita mañana. Muy bien, gracias también. 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

0: 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A ver qué me dice mi pana, a ver, póngale el audio.
1: Bien, mi estimado.
0: ¿Qué fue, pues?
1: Mira, ahora sí me despido.
0: No se vaya.
1: Bendiciones, mi estimado, y cuídese mucho. Hasta la próxima.
0: No se vaya.
1: El próximo año, si Dios da vida y salud, mi estimado Cristian.
0: ¡Hostia!
1: Y despida el programa con un buen repertorio para mí. Eso es, mi estimado. Un gusto y cuídese mucho.
0: Muchas bendiciones. Se va mi pana para España. Bueno, pero allá también en España nos escucha, dice, mediante la web. Listo, un buen viaje, mi estimado don Roberto. Le enviamos un saludazo. Un gran amigo, ¿no? Bendiciones, bendiciones. Que le vaya súper bien su viaje a España. ¡Hostia! El otro año bailamos. Muy bien. Gracias también, mis amigos. 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El resto ya son cuentos y copias. Muy bien, 9:58. 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
2: Así fue.
0: 9:59. Vamos cerrando el programa. 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Les deseamos un bonito jueves y el día de mañana.

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2: Muy buenos días a todos mis queridos amigos que se encuentran en sintonía. Les envío yo, la doctora María José, un gran saludo a todas esas personas devotas, a todas esas personas religiosas, espirituales y con fe en la Virgen del Cisne. Aquí vamos a hacer un complemento ideal con la paloma de la suerte y esta devoción hacia ustedes. 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
3: Bueno, y en este momento nos encontramos con la fiel participación de una persona que ya nos ha visitado y que quiere el día de hoy compartir ese testimonio de agradecimiento con todos ustedes, amables oyentes. Hola, ¿cómo estás? ¿Cómo te encuentras? ¿Cuál es tu nombre?
4: Verónica Velasco. Bueno, yo tuve el gusto y el placer de acudir a este templo. Me enteré por una amiga que estaban haciendo una inauguración, pues, y como estaba tan mal, un poquito de salud y también tenía mi casa hipotecada, pues necesitaba irme a despejar la mente, a ver qué me podían ayudar.
3: Súper bien, Verónica. Bienvenida a este espacio. Gracias por compartirle a todos los oyentes tu agradecimiento. Entonces, nos visitaste el día de la inauguración. ¿Qué día? ¿Sábado, domingo? ¿Qué día?
4: El sábado 8 de agosto yo estuve ahí en el templo, pues en la inauguración, pues me pareció muy lindo porque gracias a, bueno, comprar la paloma, el talismán, y gracias a Dios, pues desde ese momento me ha ido muy bien. Estoy bien de salud y ya estoy recuperando mi casa, gracias a Dios.
3: O sea, súper bien, me alegra demasiado lo que nos estás contando. Y lo que te quería preguntar es, ¿ya pudiste ganar?
4: Sí, yo sí pude ganar, gracias a Dios. Me gané el superloto, $50,000, y con eso pude recuperar mi casa.
3: ¡Qué maravilla, qué bendición, mi querida Verónica! Y saber que te pudimos ayudar en este punto y que ya estás viendo ese resultado y también a nivel de la salud con el bioescáner para este tema de la salud. Bueno, cuéntale, por favor, una recomendación. Dile, por favor, una recomendación a las personas que te escuchan, a las mujeres que en ese momento la están pasando mal o a las personas que, como tú, están con la casa hipotecada, debiendo. ¿Qué puedes recomendarle?
4: Le recomiendo que vayan, que acudan a este templo porque en realidad ha sido muy bueno. A mí me ayudó bastante y me salvó la vida porque yo estaba muy delicada de salud y, lo más importante, recuperé mi casa para mí, mis hijas, que estén establemente en una casa. Pues yo les recomiendo que asistan, que acudan, porque sí es real.
3: Verónica, y yo quiero que tú, por favor, le aclares a los oyentes, en el momento que nos visitaste por el problema de la salud, ¿qué era lo que estaba pasando? ¿Qué sentías?
4: Bueno, verán, yo lo que tenía era que se me hinchaban mucho las piernas y eso es retención de líquidos, es parte de los riñones. Entonces ahora ya me hice, por el escáner que me hicieron ahí en el templo, pues me pude enterar que era eso. Pues me mandaron unos medicamentos y con el talismán, gracias a Dios, estoy muy bien, pues. Entonces ya me hice un examen de un médico y estoy muy bien, ya no tengo las piernas hinchadas, ya no tengo retención de líquido, me siento muy bien, gracias a Dios.
3: No, es que verdaderamente no hay nada mejor que estos mensajes, estos testimonios, y qué alegría que en ese momento seas tú una fiel oyente y alguien que ya haya visto de propiamente su experiencia, esta gran vivencia. Gracias por tu participación, que Dios te bendiga, y recuerda que esta siempre será tu casa.
4: Bueno, igual muchas gracias a ustedes, porque por ustedes estoy bien, estoy sana y tengo mi casa. Que Dios los bendiga, les deseo muchas bendiciones y recuerden a todos los que me están escuchando que por favor acudan al templo, que sí es real.
3: Muchas gracias, que estén muy bien, adiós.
2: 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Chao, chao.
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0: Asimismo amaneces un niño trabajador. Bueno, y nosotros estamos completamente activos en esta mañana sensacional. Hoy ya es jueves, ¿no? Jueves 27 de agosto. Ya lunes se acabó agosto y entramos a septiembre, que ya huele a diciembre. ¡Qué manera! Pero bueno, vamos a dar la bienvenida a otro de los hombres divertidos y positivos de Buenísima. Él es don Edwin Andrés Charapú, más conocido como el Peque DJ. ¿Qué tal, Edwin?
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2: Hola, buenos días, mi estimado Chico Cárdenas. Buenos días a todos los oyentes de Buenísima Radio. Nosotros activos en este bonito jueves, ya antesale de fin de semana. Y nosotros, como siempre, con buena música, buena locución, hasta las 13 horas, 1 de la tarde. Así que enganchete a las 103.9, que estamos aquí, el dúo perfecto de las mañanas. Buenos días.
0: Sí, señor. Ya estamos. ¿Son qué horas son?
2: No, a ver, 10:26.
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0: 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Ah, ya. Vea, mi estimado Peque.
2: Dígame.
0: Adivine.
2: ¿Qué ha pasado ahora?
0: Adivine. Enviamos un saludo muy especial a todos los amigos que nos escuchan en restaurante y parrilladas La Hueca del Sabor.
2: Buenazo, saluditos.
0: Aquí en Ibarra abrieron sus puertas y justo que paso ha sido de un amigo.
2: Ya.
0: Sí. Cuando es, ¡ey, Chico Carlos! ¡Ey, qué más! ¡Ey, cómo vamos! Entonces, ya, ahí están escuchándonos. Así que queremos desearles lo mejor y que les vaya muy bien en restaurante y parrilladas La Hueca del Sabor. Saludos, saludos.
2: Saluditos.
0: Saluditos. Bueno, vamos rapidísimo, mi estimado Peque. Sí, señor. 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

0: La pausa, Peque, y ya regresamos.
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0: Ya hasta se cansa el guarguero. 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
0: 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Son las 11, tenemos 50 segundos, Peque. ¿Hay alguna novedad en el celular?
2: Por ahí Jesse dice, buenos días, mi Peque linda, dice. Y eso. Chico Cárdenas, saluditos para ustedes. Con la bendición de Dios, les escucho a full volumen desde mi trabajo, desde el barrio El Tejar. Su fiel oyente, Jesse Velázquez, son buenísimos.
0: Chévere, Jesse, saludos. Si alguien más quiere reportarse, repórtese nomás, ¿a qué número?
2: Al 096-002-1039.
0: Nos vamos a la pausa, ya viene la bailoterapia, más claro.
2: La bailoterapia,
0: mira. Ya viene la bailoterapia, ¿ves? Así que ponte pilas. Esta es buenísima. O sea, ubícate. Ya venimos a ver.

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1: Y vea, mi estimado Peque, contarle, ¿no? Que de este viernes en 8 ya iniciarán las fiestas en mi comunidad de la Delicia de San Francisco, vea.
2: Ya.
1: Otra traguiza de las buenas.
2: Otra bieliza.
1: Otra bieliza. Estaremos frameando biela. Sí, no Aura. Frameando biela. ¿Frameando es o farameando? ¿Cómo es? ¿Cómo es eso, vea, Peque? Frameando es, ¿no? Ahí vamos a estar frameando biela. No Aura.
2: Bramando es lo que va a estar.
1: Ah, framando. Bramando es.
2: Bramando al otro día, pero.
1: Así que vea, el viernes en la noche tendremos la coronación de la nueva reina Kimberly I. El sábado, 10 de la mañana, va a haber carrera de caballos, vea. Premios de $150, ternero y trofeos. Y ahí en la tarde también va a haber pelota. De ahí va a haber en la noche baile con la banda de Crustola, carajo. Para que vea nomás.
2: No hay más.
1: Ya es que, vea, si se lleva otra banda, la gente da con lo mismo.
2: Por eso digo, no hay más como la de Crustola.
1: No hay más sabe. Como la de Crustola. Vea, el domingo, toros y verbena. Así que, de pasito le invitamos a la gente que se dé una vuelta por ahí. Si no conocen, es la comunidad que queda antesito de llegar a los balnearios de Chachimbiro.
2: Vaya.
1: Sí, no hay a dónde perderse. Es que irán nomás. Ahí vamos a framar. ¿Framar o farmear?
2: No sé cómo será la...
1: Frameando biela. No Aura. Saludos para el Rolo DJ. También siempre en sintonía de buenísima. Bueno, así nomás vea. ¿Qué le parece?
2: Muy bien, qué chévere. Que haya trabajito ahí, ya sabe.
1: No, pues ahí les colaboro yo.
2: Ah,
1: va a ver que yo vivo ahí. Entonces yo a la gratis voy ahí.
2: Como lo tradicional, que haya traguito y comidita, diga.
1: Claro. Pieles no hay como, porque está la jefa ahí mismo. No hay como escaparse. No hay como escaparse, Peque. ¿Qué horas son, Peque?
2: 11:27.
1: ¡Qué bestia! 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
3: Un día les tomo la biela, otro día es bramando porque mamita pega por las bielas gastadas.
2: Eso le digo, ella está bramando.
1: El un día frameando bielas, el otro día bramando de los gritos. ¡Qué cosa! 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
1: 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Y le ve ya para botar el teléfono. Y adiós subiendo la
2: por ahí nos envían, dice, solo así el Chico Cárdenas a esas fiestas. Solo así le gusta ir, dice.
1: ¿Y ahora qué voy a hacer? Ya. Toca ir gratis. No hay más. Vamos a la pausa. Es que, si es que les cobran la comunidad, que les cobran la comunidad, van a decir. Tenemos todo de hambre, como cobra aquí, que la venimos acá gratis.

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ser tonto. Gracias, saludos a mis camaradas allá para el Camil, en la Pachaca, igual al Novino, al Neutrón.

0: jarra de bebida.
1: Le va gratis.
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1: Hoy tenemos Los Amantes
0: del Despecho. Pueden pedir de Paola Jara, de Alzate,
1: Jesse Uribe,
0: Delfinadito, Jason Jiménez,
1: Pipe Bueno,
0: de La Francis.
1: Sí, ¿no?
0: De Darío Gómez, de Johnny Rivera.
1: De la ecuatoriana también, ¿no? ¿Cómo es? Dayanara.
0: De Dayanarota. Dayanarota. 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
1: ¿Por qué?
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1: 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Espera.

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0: Ya, ya, ya, audios, peque. Ya, póngale, póngale, póngale, que pide la people.
1: Chicos de la Benísima, buenas tardes. Porfa, ayúdenme con la canción de Jason Jiménez, El Último Beso. Saluditos de Tanguarín, gracias.
0: Bueno, El Último Beso. 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
0: Póngale el último beso.
2: Me parece que el tema es destino final.
0: Bueno,
2: ese creo que es el tema.
0: Eso es el. Háganme el favor de pedir la canción, ¿cómo es, no?
2: Me confirma don Raulito. Es que sí.

0: Bueno, si es que ha sido esa, enhorabuena. Si no, póngale otro audio.
1: Muchas gracias por la gran visita a nuestro gran amigo y padre Will Sobercheck aquí a la cabina oficial de Las Ollas y Bajitas.
0: Ah, le ha ido a comprar ollas y vajillas. Espérame. No hay cómo con el señor Aguirre, no hay cómo.
2: Buenas tardes. Aquí, por favor, una cancioncita de Reiso Jiménez.

0: Vamos ahí, ¿qué horas tenemos, Peque?
1: 12 con 12 minutos.
0: Bueno, oiga, hablando, ¿no?, de cositas, la Pachamama está ya... Está como queriendo ir evacuando personal, ¿no? ¿No ve lo que pasó ayer en Nepal?
1: ¿Qué ha pasado?
0: Que no sabría, hijo. ¿No ve lo que un tremendo casquete de hielo en una de las montañas de ahí se desprende y cae de golpe a un río? Cae de golpe a un río de ahí. Y le provoca un taponamiento del río. Y nadie se ha dado cuenta de eso. Y el agua ha estado acumula. Ahí, ¿cómo decirle? Aquí por arriba, por el Imbabura. Ya. Está un pedazote ahí y le acumula el río y se hace un dique tremendo.
1: Ya.
0: O sea, un río, o sea, se acumula el río ahí. Y cuando ¡porón! Se destapa esa nota. Y toitas, agua acumulada va bajando por los valles y llega a un pueblito. Va llevándose casas, gente. De más feo, vea.
1: Complicado, ¿no?
0: Ahí están los videos en TikTok, están. Desastre en Nepal. Sí.
1: Tocaría revisar entonces.
0: Sí, de más. De más, vea. ¿Qué tan iría a pasar, vea, Peque?
1: No sé, ¿no?
0: Terremotos por todo lado.
1: Por todos los países.
0: Desastres naturales. La Pachamama, creo que dice, ya están muchos.
1: Henry Aguirre con gripe. ¿Qué más puede pasar?
0: Y encima el Henry Aguirre con gripe, ya. Ya solo que venga el apocalipsis, ya. Qué bestia. De más. Póngale el audio, Peque, póngale el audio.
2: ¿Qué tal? Buenos días, muchachos. Haga el favor y me complace con la música de Rocío Dúrcal. Hoy lo vi pasar, muchas gracias.
0: Pero Rocío Dúrcal, si es que es despecho, me parece que es...
1: Balada.
0: A ver, póngale un poquito. No, eso es balada, mijo. Ahorita estamos solo con música del despecho. ¡Póngale otro audio! Solo es música del despecho en este segmento.
3: Buenos días, Radio La Buenísima. Por favor, la canción No es mi culpa de Jesse Uribe. Gracias.
0: Buen
3: programa.
0: Pero esa no es de Jesse Uribe.
1: Jesse Uribe con Anderson es.
0: Anderson Keps. Raura.
1: Eso.
0: Anderson Raura.
1: Sí, sí.
0: Es así. Y próximamente viene Anderson Raura a Ibarra. Pilas.

0: Y como le digo, próximamente Anderson Raura estará por Ibarra. No es mi culpa. Es tu culpa. Es tu culpa. Más que todo es tu culpa porque tienes marido. Vamos con otro audio, Peque.
1: ¿Qué más? Buenas tardes. ¿Cómo le ha ido, señor secretario fantasma? Todo chévere, bien esas ¿qué músicas.
0: ¿Qué está, loco?
2: ¿Qué
1: dicen, muchachos? Don Peque, ayúdeme con el temita de Giovanni Ayala, el idiota.
0: Ya, vamos a ponerle, no hay ningún problema. No hay ningún problema, vamos a ponerle. No, sin antes recordarle que se viene esta canción que usted la pidió. Gracias por escucharnos. Estamos en Los Amantes del Despecho. Qué educación, ¿no?
3: Hola, mi amor. Sé que cambiaste tu número de teléfono. Y sé que cambiaste hasta el color de tu pelo. Porque
0: y hasta
3: empiezas
0: el color de tu
3: una
0: casa.
3: 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Deseo que encuentres toda la felicidad que soñaba con él.
0: Pero póngale su audio también. Póngale su audio porque se lo pone el mío.
3: Perdóname.
0: Póngale, que hola, Peque. Ya te llevo tu consolador.

0: nosotros seguimos, seguimos, seguimos. 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
0: 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Otro audio, Peque.
2: Muchas gracias por la gran visita a nuestro gran amigo y padre Wilson Vercheca aquí a la cabina oficial de Las Ollas y Bajil.
0: Ponga otro audio.
3: Yo te creo, tu precio. Pablo Gregorio, Chico Cárdenas, Peques. Confirme, confirme. Ayúdame con la canción de Jason Jiménez, Maldita Traga. Ya, de una vez para acabar jueves.
4: Se desprende.
3: Bueno. Desastre natural. El matrimonio de Diego Atoch con el Chupacabras.
0: ¿Qué se pasa?
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0: Otra piña, Peque. Ya no.

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2: Buenas, buenas, radio, la buenísima.
0: ¿Qué dice?
2: Saludos de Atuntaki. Por favor, complázcame con la canción. No es mi culpa. Que me venga y
0: ya
2: que me
0: pusimos. Ya pusimos.
2: De Andrés Sondaura.
1: Ya pusimos.
2: Y de Uribe, por
0: ya
2: favor.
0: Pusimos. Ya pusimos, ya pusimos. Otro audio.
3: Hola. ¿Qué más, mi estimado Peque? Por favor, en el segmento de los amantes del despecho, ayúdeme con una canción de John Alex Castaño, el tema Tus Razones, por favor, gracias.
0: Dos razones, póngale.
1: Ojalá sí llueva, bestia.
0: Ojalá sí llueva de una vez.

0: Sí, señor. Bueno, y queremos también recordarles que cualquier cosita pueden decirnos al número de la radio. Si ya tenemos audio, Peque. No, pues vea, déjeme, ya el tiempo también nos alcanza, Daniela.
1: Saludes, saludes a su hombre acá en Atuntaqui, en la ferretería Punto Azul, mija.
2: Saluditos allá para Marco Taimal. Está escuchando la radio en Atuntaqui, en la ferretería Punto Azul. A full sintonía con Buenísima Radio.
0: Pero a su hombre, dice. ¿Cómo es la cosa?
2: De ese cuento, de ese cuento.
0: Pues te portarás bien. Pues están ahí con cosas. Después están gritando Movimiento Naranja. Sí. 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Si no hay nada, vamos. Hola, a la pausa.
3: Ya. Buenas tardes, Chico Cárdenas. DJ Peque, ¿me pueden ayudar, por favor, con la canción de Luis Alfonso? No todo tiene que ser perfecto. Una linda tarde.
0: Si yo fuera un caballero. Si no fuera un caballero. Póngale la canción y nos vamos a la pausa, Peque. Póngale nomás.
2: Toca descargar la canción. Se demora un poquito.
0: Ya no alcanza. Sí,
2: por el tiempo ya no nos da. Disculpa, Alejita Castro.
0: Ya ven.
2: El tiempo ya no nos da.
0: Si no fuera un caballero, nos vamos a la pausa y ya venimos.
4: ¿Qué es? O sea que el Chico Cárdenas es la llorona del coquí. Anda buscando los hijos en todos los terrenos.
1: Saluda a su hombre acá en Atuntaqui.
0: Llevarás el papi pollo. Llevarás el papi pollo, Cisneros.
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0: Bueno, y estamos llegando ya casi a la parte final de nuestro programa. ¡Qué manera de disfrutar en esta la mañana y tarde especial a través de Buenísima FM! ¡Bien el programa! ¡Esa es Peque! ¡Esa es Peque! Porque Peque es Peque. ¿Qué hay por ahí? Antes de despedirnos.
1: Para que cobra mensual. Como le subieron a 3,000, feliz el Peque, alegre Peque, vaya Peque.
0: Ese es Peque.
2: Ya bueno. Parece el peluchín con esas canciones.
0: ¿Qué dice?
2: Ya parece el peluchín con esas canciones.
0: Todos los programas son buenos, todos. Aquí ningún programa es mejor que otro. Todos somos buenísimos, yo que Peque.
3: Ni que me gafara.
0: Después ya han de mandarle en el grupo a decir, verá nomás, yo nada no estoy diciendo. 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
3: ¡Perdura!
0: Hablando de Alene Clean, ya te vi en un video que estás haciendo TikTok China. Si ya cicatrizó, a la radio rápido.
4: Ni que me gafa.
0: ¿Sí o qué?
3: Algo estaba escuchando yo ayer en la tarde que le iban a hacer salir también mediante el teléfono, como usted decía.
0: Ya, que haga nomás. Bien está. Pero si ya está haciendo TikTok tranquilamente, ya puede venir a la radio ya.
3: Que si uno puede, ¿por qué no? También a Chile.
0: Claro, yo no me opongo. ¿Y por qué no hará? ¿Por qué no hará? Yo no me opongo. Ah, nomás China, llama nomás. Para que te digan también que estás haciendo desde los moteles.
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0: Ya, si estás escuchando China, llama ahorita. Llama ahorita China, estás escuchando. Si llama ahorita, si estás escuchando eso. Sí. Si estás escuchando, llama.
6: Buenas tardes, los duros de la Chicha Mix. Excelente, excelente. 20 sobre 20. El Peque es muy bien.
3: Muchas gracias.
6: La música nacional con estilo ecuatoriano.
3: Ahí están los oyentes de Buenísima Radio, ¿no? Dando su buen comentario y su buen punto de vista.
0: Sí, señor. Bueno, como la China creo que está haciendo TikTok, nos llama. Pero ya te vi que estabas hablando de cosas para adúlteros ya en el TikTok. Si ya te vi. 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
0: Despídase, Peque. Despídase, digo.
2: ¿Qué más, mi estimado Chico Cárdenas de Alfuerzas? Peque DJ, saludos. Y en sintonía, ustedes ya saben. Yo siempre escucho.
3: Ya, amigo. Bueno.
0: Así que le reiteramos a la China: ya estás haciendo TikToks. Vuelve a la radio, China. O si no, llama nomás como yo.
6: Esa es Peque Lobo Visión bailando. Excelente, brother. Chico Cárdenas, Peque. Ya saben, 5 letras. ¡Afu!
3: A propósito, por ahí nos estaban también haciendo la cordial invitación para este fin de semana en los San Juanes, allá en Santa Rosa del Tejar, ¿verdad?
0: Ah, esta semana, sábado, estoy en Tumbaviro animando el paseo del Chagre y el concurso de lazo.
3: Jessy, por ahí decía.
0: Y en la noche estoy en el Festival de los Tumbavireños. Domingo, sesión solemne, misa, toros y verbena. El peque sira nomás, yo no alcanzo.
3: Excelente, Chico Cárdenas. Con nosotros entonces, Dios mediante, el día de mañana, viernes, fin de semana, aquí puntualitos en la 103.9. Sigan escuchando los programas, que acá la radio está súper buena. Una excelente tarde. Chao, chao.
0: Pasen bien esta mañana, si no me multan.

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0: primera vez.
1: ¿Qué pasa, pues? ¿Qué pasa, pues?

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0: Adiós, señor.
1: Adiós, nenita.
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2: Ok, señoras y señores, buenas tardes, sí señor. Un solazo terrible. Sí, señor. Así que los amigos que están escuchando, buenas tardes. Este sol está bielero, sí, señor. Así que le enviamos muchos saludos a toda la gente que ya está escuchando la buenísima, la 103.9. Listos y dispuestos a iniciar nuestra programación. Ya estamos en jueves, la antesala del fin de semana. Y les decimos buenas tardes, bienvenidos.
3: Nos vamos a pegarnos unas
2: frellas. Sí. Este sol está bielero, sí, señor. Una bielita helada nos quedaría bien en esta tarde, sí señor. Amigos de la buenísima, la 103.9, estamos listos para iniciar nuestra programación, así que vamos a presentar rápidamente al número uno en las perillas, Jorge Luis Proaño. Buenas tardes.
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1: Ok, señoras y señores, Jorge Luis Proaño ya está en los Masters. Buenas tardes.
2: ¿Qué tal, mi querido Willy Checa? ¿Cómo estamos? Una buena tarde y buena tarde para los oyentes de La Buenísima que ya nos sintonizan. A esta hora nosotros iniciamos un programa más aquí en la 103.9, siendo las 3 de la tarde con 28 minutos. Y hoy estamos ya en un jueves antesala, un nuevo fin de semana. Hoy, un jueves 27 de agosto del presente año, nosotros damos inicio a un super programón aquí en la 103.9 y este es su programa, El Club de La Buenísima. Así que sean bienvenidos y bienvenidas.
1: Sí, señor. Atenti, hoy voy a dar a conocer la pregunta de esta tarde para que la gente participe con nosotros por un rico, delicioso rompecolchón que nos entrega Cevichería Rincón Quiteño. Esta es la pregunta del día de hoy. Señoras y señores, escuche bien. ¿Qué nombre? Escuchará bien. ¿Qué nombre de los meses del año tiene nombre de mujer? Facilísimo. Repetimos. De todos los meses del año, ¿de cuál de los meses tiene nombre de mujer? Qué fácil, sí, señor. Y todos los amigos que participen, todos los amigos que nos den la respuesta, ingresan al sorteo de un rompecolchón que nos entrega Cevichería Rincón Quiteño, sí, señor. Facilísimo. Vea, será enero, será mayo, será diciembre, será septiembre. ¿Ah? ¿Cuál será? ¿Cuál tiene nombre de mujer? Usted tiene la respuesta a través del 096-002-1039, 096-002-1039. Ya sabe, el ganador se llevará un rompecolchón gracias a Cevichería Rincón Quiteño. La gente dice que es un rompecolchón. El rompecolchón donde viene todos los mariscos. Sí, señor. Pulpo, calamar, concha, camarón, todos los mariscos vienen en un solo plato. Así es que participa y puedes llevarte este gran premio que nos entrega Rincón Quiteño. Señoras y señores,
3: ¿en qué lado estás? Te estoy diciendo para pegarnos uno que tres, pues.
1: Serían buenas dos frías, pero bien heladas, con harto hielo en este solazo. Es un solazo terrible, ¿eh? Dios mío, ¿hasta cuándo será el sol? Señoras y señores, con esto les damos la bienvenida a todos ustedes y nos vamos a la primera pausa mientras usted sigue contestando a la pregunta de esta tarde, este jueves. La antesala del fin de semana, vamos a la pausa y ya regresamos. No te vayas.
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0: Señoras y señores, buenas tardes una vez más a toda la gente que está escuchando la buenísima, la 103.9. Son las 15:52 minutos, las 3:52 minutos. Vamos rápidamente con nuestros queridos padrinos y luego regresamos a ver si la gente nos está contestando. A propósito, espérese un ratito. No, todavía, Dios mío. Bueno, saludos ahí a la gente de Somoplab que nos está escuchando a todo volumen. A María Suárez y a todo el personal de Somoplab, especialmente también a la doctorita Yolandita allá en Somopla. Bien, señoras y señores, luego vamos con audios. No te olvides la pregunta del día de hoy. Ya le subimos también al estado de la radio, sí, al estado de WhatsApp de la radio. De qué nombre, a ver cómo estaba Jorge Luis Proaño. Repítale, usted le escribió mejor. ¿Cómo estaba?
1: No sabe ni leer.
0: ¿Cómo estaba? A ver, vamos.
2: Ya le estamos buscando.
0: A ver, vamos, estamos buscándole. La pregunta del día hoy, facilito.
2: La pregunta de la tarde dice, ¿qué nombre de los meses del año tiene el nombre de mujer?
0: Eso. ¿Qué nombre de los meses del año tiene nombre de mujer? Facilísimo. 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
0: Sí, señor, no te olvides. 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
1: Una bien, idea amigos. Más de Checa.
0: No, no, ya la idea más, ya estamos planeándola, ya estamos colocando la idea, cómo vamos a hacer. Se viene otro concurso de DJs, pero esta vez a los clasiqueros. Prepárense, clasiqueros, prepárense, por favor. Se viene mezclas en vinilos, puede ser en vinilos. Si por ahí tiene compacteras, lo que usted quiera, sí, señor. Así es que pilas, señoras y señores. Antes de irnos con audios, tengo dos minutos rápidamente. Recordarles a nuestros amigos que hoy tenemos eclipse de luna. Eclipse de luna, sí, señor. Escuche bien, este es los horarios clave del eclipse. A las 8:23 inicia la fase del eclipse, de la fase penumbral. A las 21:33, inicio de la fase facial. Sí, señor. La sombra oscura cubre la luna, sí, señor. A las 23:12, punto máximo, o sea, a las 11:12, estará ya al punto máximo, al 93% del disco lunar estará cubierto, sí, señor. Luego ya a las 0:51 ya irá despejándose, irá quitándose lo que es, creo que es lo que se coloca el sol en la luna o la luna al sol, ¿cómo es? En conclusión, el sol se pone ahí al frente de la luna, ya está.
2: Que le va a colocar, le va a colocar.
0: Le va a colocar, sí, señor. Así es que, pilas.
2: Así ojalá, como en el boli, le va a colocar.
0: Sí, le va a colocar. Ojalá, ojalá esté despejado. Parece que sí va a estar despejado el cielo para ver el eclipse a partir de las 23:12. A las 11:12 inicia, o a las estará con el 96% ya con la luna. Rojiza sabe hacerse, ¿no? Rojiza.
2: La luna de sangre.
0: Sí, señor. Bien, amigos, ahora sí, vamos a ver si tenemos audios. Jorge Lucho Proaño, vamos a ver si tenemos audios. Recuerda la pregunta del día de hoy, facilito. Vamos a ver, ¿qué mes o qué nombre del mes del año tiene nombre de mujer? Facilísimo, puedes llevarse un rompecolchón. Vamos a ver, hay audios, Jorge Lucho Proaño.
2: Sí, revise. Van llegando los primeros.
0: Vamos, audios. Vamos, échele antes de irnos a la pausa.
3: 7-3, don Will Sober. Don Jorge Luis.
2: Muy bien, buena tarde.
3: El nombrecito que es de el mes que tiene nombrecito de mujer es Abril.
0: Ya.
3: Abril.
0: ¿Cómo se llama?
2: Marco Cuásquer.
0: A ver, Marco, le vamos a escribir a Marco Cuásquer, ¿correcto? Él nos dijo Abril, ¿será?
2: Puede ser.
0: Puede ser, puede ser, puede ser, vamos.
4: Buenas tardes, chicos, el nombre que tiene los meses del año de mujer es Abril.
0: Ya, déjenos nombre y apellido, está el nombre ahí. Tienen que dejarnos dice nombre y apellido.
2: Ángela, pero no sabemos si es que... Y recuerden que solo son Ángela. Notitas de voz, porque igual también nos sí, están sí, dejando sí, en sí. Escritos. Solo vean, notitas de voz participan.
0: La gente dice Abril, puede ser Julio, ¿verdad? Le quita el ahorro sí, con la Julia.
2: O Julia.
0: Sí. Vamos, vamos.
2: Mata Julia.
0: Sí, sí, sí. Vamos, dale.
5: ¿Cómo están mis amigas? Sos de la buenísima. Saluditos, saluditos desde Tintequi. Chuta, facilazo. Pues va, yo tenía una peladita de allá abajo de tenor que se llamaba Yaminet Abril. Entonces, me imagino que es Abril. Pues ahí me notan, amigazos. Gracias.
0: No,
5: de
0: tenor. Del tenor, dice.
2: Y a Milet Abril es que llamada.
0: Sí, sí, puede ser. Pero nombre y apellido, pues para escribir al premio.
2: Él es Vinicio Baque.
0: A ver, Vinicio.
2: Recuerden que solo participan las personas que nos están dejando notitas sí, de voz. Vamos con las últimas dos, sí, dos notitas de voz para irnos a la pausa.
0: La pausa. Del tenor,
6: ya, hola, amigos de la buenísima. El único mes, Abril. Mi nombre es Francisco Romero. Saludos. Mi nombre es Francisco Romero, saludos.
0: Francisco, ¿no? Francisco,
2: Francisco Romero.
0: Francisco Romero.
2: Y vamos con el último audio de este bloque.
7: Me llamo Gael Solosano. El nombre de mujer es Abril.
0: ¿Cómo se llama, mija? ¡Mija!
7: Me llamo Gael Solosano.
2: Gael, entendí.
0: Yo le escuché Lozano, nada más.
2: Gael Lozano debe ser.
0: Lozano, correcto.
2: Con esto nos vamos a la pausa.
0: Vamos, señoras y señores, nos vamos a la pausa. Y regresamos, sigan participando con nosotros a la pregunta de esta tarde. Volvemos.
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0: señores, un gusto saludarles a todos nuestros amigos y a toda la gente que está escuchando la radio en esta tarde. Estamos ya en jueves, la antesala del fin de semana. Se viene, se prepara las fiestas del Yamor el próximo viernes. Creo que es ya el pregón allá en Otavalo. Así que saludos a la gente de Otavalo, a la gente que está ya planeando qué hacer, qué artistas se vienen. A propósito, si por ahí usted sabe qué artistas van a Otavalo, por ahí hay un run run que viene. ¿Será que viene Romeo Santos a Otavalo? No creo.
1: Lo ha hecho público hace algún tiempito.
0: Lo mismo digo, así que si alguien sabe qué artistas se vienen a Otavalo, informen, por favor, informen.
1: Estamos los carcas de una, fijo, gratis ya.
0: Estábamos revisando las redes sociales. Hasta ahora no se ve nada, solo sé que el pregón va a ser el próximo viernes. De mañana en 8 será ya el pregón allá en Otavalo. Así que saludos.
2: Señor Camana, te han dicho, vamos cuando nos pagan gapos. No sé, papi.
0: Ya.
2: Y mata cobras para Cupangi. Ya.
0: Correcto, listo. No sé. ¿Qué no sabe? Dios mío, así que saludos a toda la gente que nos está escuchando a todo volumen. ¿Qué dice don Diego Torres? A ver, ¿qué dice? Dice, se presenta en Otavalo los mayas, dice. Yo digo alguna agrupación.
1: Los mayas versus la Roland, ya.
0: Sí. O algún artista internacional. Ahí está, Roland y los mayas, dice.
1: Lo que sí se sabe es que ya en Otavalo sí invierten en los artistas y traen buenos artistas de alta gama.
0: Lo que pasa es que, gracias a la información nos envía mi brother Comar, dice, recuerde que el presidente ya prohibió esto.
1: Exacto, sí.
0: Sí, es verdad, es cierto que el señor presidente Noboa ya prohibió esto, ¿cierto, no? Vamos a ver qué sucede, entonces. Me imagino que va a haber pregoncito y por ahí nada más. No se sabe.
1: Estarán cobrando por los puestos, ¿verdad? También saben estar cobrando.
0: Por el pregón, esto, ¿cierto?
1: El pregón, claro.
0: Eso es en Atutaki, también saben hacer esta situación.
1: Está hecho en todo lado.
0: Sí. En
1: todo compran banquitos y ya hacen su billete por ahí. ¿Qué?
0: Así que hacen saludos. Su diciembre
1: en agosto, septiembre.
0: Sí, claro que sí.
1: Así que saludos a la linda ciudad de Otavalo, que nosotros también tuvimos el gusto, placer de estar el día de ayer por Otavalo haciendo unas pequeñas pendientes, compritas también por ayer por Otavalo, en la Copa Cabana estuvimos ayer. Igual también ya se estaban preparando y se ve la gente y se siente ya lo que es el tema de las fiestas, que sería el pregón el próximo viernes, ¿no? La próxima semana, y pues después al otro, en 15, sería las fiestas de Cotacachi.
0: Después ya viene
1: lo que es acá en las fiestas de Ibarra.
0: El 18 es en Ibarra. 18 de septiembre, viernes 18, empieza con el pregón, sí señor. Y de igual manera solo aquí en Ibarra han puesto y han presentado lo que es a las candidatas a reina, nada más. Desde ahí ya no sé nada, solo el pregón, nada más. Bueno, vamos a ver qué sucede en Otavalo, en Cotacachi y aquí en la Ciudad Blanca de Ibarra. Sí señor, también informales a los hinchas de El Ídolos, a los hinchas del Ídolos, a los hinchas del Barcelona, que volvió el jugador que tanto soñaban ustedes. Eso, Dios mío. El jugador que ustedes sueñan siempre. Y regresa a su vejez, el Quito Díez. ¿Qué? ¿Cómo se siente que vuelva el Quito? ¿Usted qué es hincha de Barcelona? No, la pena. ¿Cómo se siente que venga un jugador que ya tiene, creo, sus 40 y un poquito más? ¿Será que va a apostar a Barcelona? ¿Usted qué es hincha del ídolo?
1: ¿Qué uno dice? Como hincha en lo personal, feliz, ¿no? Por la llegada del Quito Díez, que igual también ha llevado sus grandes años, grandes glorias, también ha llevado 3 títulos, no recuerdo como tal en los años como tal, pero igual también ha hecho de las suyas, ha hecho y ha deshecho también en su momento, también fue seleccionado de la selección ecuatoriana de fútbol, nacionalizado ecuatoriano, un buen armador, un buen 10, que vuelve nuevamente a las filas de Barcelona Sporting Club, ya teniendo en cuenta que ya no está lo que es el director técnico y también no está el presidente, ¿no? Está ahorita un presidente interino y también está también igualmente hasta diciembre otro director técnico. Esperemos la mejor de las suertes a Damián El Quito Díez, que vuelve, creo que esos 41 años, ¿no? Viene ya directamente lo que es a culminar por 3 temporadas, que sería acabar este 2026 y pues finalizar este 2027. que viene el año siguiente, ¿no? Nosotros en lo personal, como le decíamos,
0: pero Wilson, no contesta alegres. La pregunta que le digo.
1: Esperemos
0: ¿va a aportar
1: sí.
0: o no?
1: Esperemos que sí, logre aportar la mejor de las suertes a Quito Díaz, sí.
0: Dios mío.
1: Nosotros igual también tuvimos el, hace unos meses atrás estuvo con el Guayaquil City por acá y tuvimos el placer de conocerle, echar la mano de él ya, y tomarnos la foto. Sí se le nota, sí se le nota ya Betuco, como dice por ahí. Pero esperemos que logre aportar al ídolo del Ecuador como es Barcelona Sporting Club.
0: Dios mío. El ídolo es entonces traer jugadores jóvenes, guambras, que vengan a aportar al Barcelona.
3: Le traen al Quito Díaz,
0: Dios mío. No, no, no, no, no, yo no estoy de acuerdo, Dios mío. No, no, no, no, no estoy de acuerdo. No, no, ya no, ya no, ya no. Ya no, ya no. Es como llevar a la liga al Quito Méndez. ¡No! Ya no, ya no, ya no. Dios mío. Bueno, señoras y señores, ¿qué dice el bajito? A ver, ¿qué dice el bajito? ¿Qué dice el bajito? Él sabe mucho de deportes, dice. Llega el Quito Díaz para jugar la final de la Copa Libertadores. No. Llega el Quito Díaz para disputar la Copa Libertadores de América, pero sub 50. No le besen al ídolos. No le besen al ídolos, por favor, Dios mío. Bueno, señoras y señores, vamos con más audios. Vamos con más audios. No se olvide la pregunta del día de hoy. Escuche bien. ¿Qué nombre de los meses del año tiene el nombre de mujer? Facilísimo. Repetimos. ¿Qué nombre de los meses del año tiene nombre de mujer? ¿Eh? ¿Será mayo? ¿Será marzo? ¿Será septiembre? Puede ser, ¿no es cierto? Envía tu audio 096-002-139 y gracias a Cevichería Rincón Quiteño vamos a regalar un rompecolchón. Gracias a doña Margosita que nos está escuchando a todo volumen. Nos dice doña Margosita, qué bien que está haciendo el programa, don Will. Muchas gracias. Solo que no me diga don Will, solo dígame Will Sober, por favor.
2: Apoyémosle.
0: Vamos con audios. Vamos con audios.
4: 7373, buena tarde. El mes que tiene nombre de mujer es el mes de abril. Ese es, pilas. Escríbeme. Chino Tamparra.
0: Ya, con gusto. Escríbeme, Barch.
1: ¿Cuál vos?
0: Chino Tamparra. Listo, está.
5: Buena, la buenísima. Aquí saludándoles desde las Guinchas Heredia. El mes que tiene nombre de mujer es abril.
1: Nos deja el nombre abajito, dice, me llamo Alan Heredia, dice.
0: Alan.
1: Alan Heredia.
0: Alan Heredia, correcto.
5: Heredia. Mi amigo Will Sober.
0: ¿Qué fue, pues?
5: 73 cordiales. El nombre que tiene nombre de mujer es Abril.
0: Ah, ya.
1: Nos deja igualmente el nombre abajo, dice, mi nombre es Wilson Arellano.
0: Wilson, mi tocayo. Yo creo que a él le voy a dar el premio. No, mentira. Tiene que decirnos la verdad. Tiene que decirnos la respuesta correcta. No, no, no, no. Es que porque se llama Wilson, los Wilson somos chéveres. Hay otro audio, nos vamos a la pausa.
1: Tenemos qué cantidad de audios. Vamos entonces, con el último audio de este rey.
0: ¿Cuántos audios?
6: Chicos de la buenísima, muy buenas tardes. Aunque un poco atrasadito, felicitaciones, mi estimado Tigre.
1: Sí, muchas
6: ahora
1: gracias.
6: Ya es papá.
1: Muchas gracias.
6: Mi nombre es Inés. ¿En qué nombre de mujer es Abril?
0: Ya, ¿cómo se llama?
1: Está aquí registrado solo el nombre como Luis. Sería importante que nos deje el apellido.
0: Luis, le vamos a escribir Luchito. Con Luis, correcto.
1: Y muchas gracias.
0: Con esto nos vamos a la pausa y ya regresamos. No te vayas.
2: Rupito, saludos, saludos. ¿Estás vivo o muerto? Reporting, reporting, compañeros.

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0: seguimos en esa tarde que sigue con solazo tremendo, sí señor.
1: Y ¿en nosotros... qué lado estás? Te estoy diciendo para pegarnos uno que tres, pues.
0: Una, dos, que tres.
1: Para caerte.
0: Mami, con la música les acompañamos, sí señor. A veces la música le calienta. Cuando hace frío, le calentamos. Cuando hace calor, le refrescamos, sí señor. Con la música que siempre le coloca la 103.9, la buenísima, la imbatible. En el norte del país, sí señor. Bien amigos, ojalá siga así despejado, sí señor. Ojalá siga así despejado, sí señor, que siga despejado para la noche poder observar lo que es el eclipse lunar. A partir de las 8:45 inicia el eclipse lunar. Ahí está. Hijo de la luna. Sí señor, no. Así que pilas, ojalá siga así despejado. Pero siempre cuando hay un eclipse empieza ya a ponerse las nubes y tantas cositas más. Siempre es así, siempre es así. Muy bien, señoras y señores, ahora sí vamos con nuestros queridos padrinos. Sabe que yo estaba preguntando por ahí, decía, por las fiestas de Ibarra, por las fiestas de Otavalo, preguntábamos qué artistas irá a venir y por ahí nos dijeron que hoy por hoy está prohibido, que esto dijo el presidente, que no haya fiestas populares y tantas cositas más. Pero no nos acordamos, pues, que estamos en campañas políticas, claro. Pues, hermano. Estamos en campañas políticas y va a haber, Dios mío, yo creo que este año va a haber mejores artistas que los otros años, hermano.
2: Y yo opino que cada vez las campañas, los cierres y todo aquello van a seguir mejorando.
0: Claro
2: ya,
0: que
2: ya
0: sí.
2: Ya de a poco ya no, las cajitas de fósforos, las gorritas se van a ir perdiendo ya. Las banderitas sí se van a mantener.
0: Así que, como estamos en campañas políticas, porque se viene las elecciones para alcalde, prefectos y tantas cositas más, verá, va a venir unos artistas, pero de renombre internacional. Verá lo que le digo, claro, Dios mío.
2: Vale decir que el Consejo Nacional Electoral da el dinero, sí, para todo aquello, ¿verdad?
0: Claro que sí, pero ya sabe que no es mi sitio, pues, hermano.
2: Sí, claro. Sí. Así que se va a ver de todo, ¿no?
0: Sí, sí, pues vamos a ver qué pasa, vamos a ver qué pasa. Señoras y señores, ahora sí vamos con nuestros queridos padrinos. 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
0: Sí, señor. 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
0: Sí, señor. 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
3: De seguida.
0: Sí,
3: de
0: señor. 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
0: Sí, señor. Bien, amigos, vamos, vamos, vamos con más audios. Vamos con más audios. Recuerde la pregunta del día de hoy. Escuche bien. ¿Qué nombre de los meses del año tiene el nombre de mujer? Facilísimo, repetimos. ¿Qué nombre de los meses del año tienen el nombre de mujer? Facilito. 096-002-1039. Y los acertantes ingresan al sorteo de un rompecolchón que nos entrega Cevichería Rincón Quiteño. Sí, señor.
2: A las personas, recordarles que solo vale notitas de voz, sí, porque nos están escribiendo. No,
0: solo
2: nos
0: audios, por
2: solo
0: favor.
2: Audios.
0: Ya se acabó ya de enviar audios escritos. Ya estamos en nueva tecnología.
2: ¿Cómo audios escritos?
0: Digamos, mensajes escritos, pero ya se acabó de enviar los mensajes escritos. Manden audio, manden audio, manden audios, ya. Ya, ya, ya, ya. Listo, vamos, échele.
3: 73 cordiales, amigo Wilson.
0: Hola.
3: A la pregunta, el mes es abril. Por favor, para que me inscriba Néstor Hernández, es mi nombre, gracias.
2: Néstor Hernández.
0: Néstor Hernández, correcto.
2: Está participando.
0: Vamos con más audios.
4: Amigos de la Buenísima, buenas tardes. 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
0: Dios mío. Conteste la pregunta, vea, Dios mío. Vamos.
5: Buenas tardes, mis queridos amigos. El nombre que más se asemeja es el mes de abril.
0: Abril.
5: Buenas tardes, mis queridos amigos. El nombre que más se asemeja es el mes de abril.
0: ¿Cómo se llama?
2: No deja el nombre. Como Andrés, pero no coincide.
0: No tiene que dejar el nombre y apellido. Si no,
6: hola,
0: no
6: amigos,
0: deja
6: el nombre de la Buenísima. El nombre femenino es Abril. Soy Alex Bastidas.
0: Eso, ahí sí. Alex Bastidas.
7: Muy buenas tardes, amigos de la Buenísima. La respuesta es April. Abril.
0: Ya no participó porque no deja nombre y apellido. Vamos, vamos, ya en los últimos. Ya,
8: hola, chicos, de la Buenísima, excelente programa. Muy buenas tardes. El mes que se llama como mujer, Abril.
9: Es la 8.
8: Y que me anote para la promoción de Rincón Quiteño, por favor. Mi nombre es Javier Morocho. Muchas gracias.
2: Javier Morocho.
0: Estamos dando promoción, vea.
10: Buenas tardes, la Buenísima. Jorge Luis, buenas tardes.
2: Buenas tardes.
10: Al voiceover del pueblo. El nombre es Abril. El nombre de mujer. Anóteme, por favor, Orlando Tixicuro, por favor.
2: Orlandito Tixicuro.
0: Orlando, y no se dice anótame. ¿Cómo se dice? ¡Escríbame! Tixi.
11: ¿Qué fue, muchachos? 7-3. Para está, que pues me inscriban también sobre la pregunta de la tarde.
0: Último
11: el mes con nombre femenino es Abril. Mi nombre es El Rupango. Gracias. Ya está loco el Wilson ya. Textos de audio. ¿Verdad? El mes femenino es Abril. Mi nombre es El Rupanguito. Gracias.
0: Diego, ¿qué es, va? Diego.
2: Diego Aguirre, entonces. Con este audio nos vamos a la
0: pausa. Yo ya le puse Diego Aguirre. Señoras y señores, vamos a la pausa. Y ya regresamos. Hoy tenemos
2: el folclore. Pide tu folclore favorito.

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1: Muchas gracias. Seguimos con nuestra programación. Sí, señor, ingresamos a la última hora. Y ingresamos con buena música con nuestro segmento El Relax, donde usted puede solicitar música latinoamericana, música folclórica a esta hora de la tarde. Sí, señor. Así que ya sabe la temática. Solo audios. 096-002-1039. 096-002-1039. Ya sabe la temática. Así que pide tu folclore favorita y aquí te vamos a complacer. Vamos con los primeros audios.
2: Se acabaría.
1: Ay, chile.
2: Creíste.
1: Solo folclore, por favor.
3: Buenas tardes, la respuesta a la pregunta es Abril, me llamo Valeria Pérez.
1: Ahorita estamos con
4: mi
1: folclore.
4: Pana, don Wilson. Vea, colite con el temita y señora, su hija. Folclorcito, saluda a un tigre.
1: Ahí está. Vaya.
5: Soy mi pana, 7-3 cordiales. Buena canción de los Carcas.

0: Ok, vamos con más audios. Solo folclor, por favor. Solo audios, dele, doctor.
1: Sir Quinche, promesa de amor. Buenas tardes.
2: Señora, su hija me tiene enloquecido.
3: No se le entendió la verdad.
0: A ver, Kirk, ahora sí.
3: Ni buenas tardes. Kirk
0: Quincho le escuché.
1: Kirk Quincho, promesa de amor. Buenas tardes.
0: Solo manda audio para saludar nomás. Póngale cualquiera de los Quirquinchos ya.
3: Bueno, vamos a buscar la canción.
0: Cualquier tema de los Quirquinchos son buenos. Son buenos los Quirquinchos. Ya sabe, a ver, tiene que enviar el nombre del artista y la canción. La canción exacta, por favor. No sean malitos. Si piden una canción, pídanos correctamente. Aquí están los Quirquinchos.
3: Esta vez es la canción porque se llama Anillo de Promesas.
0: Okay.

0: poquito más audios.
1: Buenas tardes, por fauna de los Jarcas, el árbol de mi destino.
0: Ay, ay, ay, a los tiempos. A los tiempos.
2: Buenas tardes igualmente a nuestro amigo oyente.
0: A los tiempos.
3: ¿En qué lado estás? Te estoy diciendo para pegarnos uno que tres, pues. ¿Dónde estás? Para caer.
0: ¿Cuántas veces he salido en brazos con esta canción?

0: échele.
1: Bueno, Radio La Buenísima, la respuesta es David. Mi nombre es Aaron Ruiz.
0: Ahorita estamos con el relax. Estamos con el relax. Vamos a otro audio. Échele. Gracias por estar con nosotros.
2: Ponle Mujer Sublime de Amsterdam Machicuna.
0: Correcto, saludos a Al Brothers.
3: No sabes ni leer.
0: Saludos a licenciado Fernando Checa, que también nos está escuchando en su bólido. Mujer Sublime, ¿de quién era?
4: De Machicuna. Amsterdam Machicuna.
0: Machicuna. Estamos buscando. Ya sabes, estamos en el segmento de la música latinoamericana. Ahorita no estamos con la respuesta a la pregunta. Solo estamos con el relax. Música folclórica, por favor. 096-002-1039. 096-002-1039. Este es nuestro buzón para que envíes tus audios y pidas tu tema favorito, sí señor. Recuerda que todos los jueves estamos con este tema, con este segmento que le gusta a todo el mundo. El arbolito, qué tema, los tiempos. Aquí está. Machicuna, Mamacuna.
5: No sé, papito, canta Xari Maimata cobros por Cupangue. De Cusquita, ñoca manda serenito, amo cuando nos pagan gapa.
0: No sé.
5: Dale, si con mi más dos papi, no sé.
6: Ay, bueno.

0: A propósito, saludos hoy. Pasamos por ahí por el puesto de Don Henry Aguirre. A todo volumen nos tiene, en serio.
1: Tú eres mi padre.
0: ¡Qué padre! Buena canción. Machicuna, manicuna. ¿Qué diría? No sé. ¡Vamos, Antonio!
2: Buenas tardes, muchachos. Excelente programa. Por favor, pueden ponerle Vivir Junto a Ti de Los Jarcas. Muchas gracias. Buena tarde.
0: Buena canción, buena canción. Aquí están los Jarcas.
3: Saludos a don Patricio Checa de Parador Las Palmas.
0: ¿Qué fue, doctor? ¿Qué lugar quedó los Cami? No fueron interligas. A propósito, esta semana que viene creo que empieza interligas ya. Creo.

0: Muchas gracias por la gran visita a nuestro gran amigo y padre Wilson Sánchez aquí a la cabina oficial de Las Ollas y Bajil.
1: Ya no será Jairo Ortiz, vea.
2: Ya le ha cambiado, pues.
1: Ya le ha cambiado. Vamos
0: otra vez. Hola, hola, ¿qué tal? Un excelente día jueves, mi estimado Will Sober, mi estimado Jorge Luis Franco. Le saluda a su gran amigo y fiel oyente, Henry Aguirre, que está con full trabajo y full cansado con bastante mercadería. Y quiero pedirles que en el segmento del Relash, del Buen Folklore, me ayuden con una canción de Harawi, el tema Mariposita, por favor.
1: Harawi, Mariposita.
0: Muchas gracias y me da saludando a mi hermano Diego Torres, por favor.
1: Se está escuchando, tranquilo. Saludos a Diego Torres Aguirre.
0: Muchas gracias por la gran visita a nuestro gran amigo y padre Will Sober Checa, aquí a la cabina oficial de Las Ollas y Bajil.

0: Señoras y señores.
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0: Ya está.
1: 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Veneno.
0: Ya estamos con la música latinoamericana. Vamos con más audios.
2: Saludos a nuestro buen amigo y compañero, el Peque DJ, que también está en sintonía y está con una gripe veneno. ¿No?
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0: Hará el favor de venir con mascarilla, vea. Hará el favor de venir con mascarilla.
3: Silencio, cara de la.
0: Vamos, ¿cómo sabías?
4: Hola, buenas tardes. Por favor, ¿lo puedes poner Muñas Cachay de las Farcas? Gracias.
0: Claro que sí, con gusto. Monas Cachay. ¿Sí hizo programa, chico? ¿O no hizo?
2: Desde el teléfono que estaba haciendo.
0: Don Camilo, teléfono también.
2: También.
5: Bien, chico Cárdenas.
0: Y ahora saquemos el aire, pues, a la señora Tobar.
2: Llámale.
0: Llámale. Todavía tenemos tiempo. Ya que todos están haciendo programa por teléfono, vamos a llamar a doña China para que la gente no se le olvide la China. Márquele, márquele. Ojalá no esté llorando la guava. Tímbrele, tímbrele.

0: A ver, vamos a ver, señoras y señores. Hoy por hoy le vamos a hacer programa a la China por teléfono, ya que todos están dedicados a hacer solo por línea telefónica.
1: La China.
0: Ya está ahí, en línea. Buenas tardes. Buenas tardes. Buenas tardes.
2: Aló.
0: Está dormida. Estamos al aire, vea, ahí está.
2: No se escucha, está como interfiriendo algo.
0: Vea, estamos al aire. No irá a decir malas palabras usted, que es boqui floja.
2: Algo está interfiriendo. No se escucha.
0: Vea, a mí me enseñaron que cuando se habla por teléfono se escucha la radio, pues. Prenda la radio un ratico. Bueno, si nos escucha un poco.
3: Ya nos colgó, me imagino que ya.
0: Tiene todavía. Vamos con otro audio mientras la señora Tabar.
4: Dios mío. Para bailar la bamba, hijo de puta.
5: ¿Qué tal, amigos de la buenísima? Soy el buen folclore, Are de Cristal de los Jarcas.
0: Esa es la China. Contéstele, por favor. Señoras y señores, como le dije, todos están dedicados a hacer el programa desde la línea telefónica. Y hoy por hoy le vamos a sacar a él a la China. Y nosotros también, pues. ¡Únete! Yo pensé que estaba ahí al aire, ¿verdad?
3: Sí, pero no nos colgó.
0: A ver, vamos a ver. Señora licenciada. Licenciada Tobar.
2: No se escucha nada. Algo está interfiriendo, por eso no puedo escuchar nada.
6: Ah, bótase perón de teléfono.
0: Bueno, quisimos hablar con la China.
2: Solo se escucha esa risa fea del Wilson.
0: Todavía, es que yo le llamo para que no, la gente no le olvide y todavía me habla. ¿Qué, hijo de madre? Diga algo, vea, la gente le está escuchando. ¿Cómo está?
2: No, en serio, no escucho nada.
0: ¿Segura no escucha nada? ¿Segura?
2: Revisen el celular, ya deberían cambiar el celular ya.
0: Hijo de todavía exigente.
6: Vamos a cambiar de locutor.
0: Exigente todavía. No, vamos con otro audio. Vamos con otro.
3: Vamos con la última canción.
0: Sí.
3: Nos pidieron Ave de Cristal de los Jarcas.
0: Todavía cambiará el celular, ¿qué, hijo? Don Santiago, yo sí le dije, en Atuntaki nos está esperando.

0: se derrumba.
1: Bueno, y con eso nos vamos a ir a la pausa. Y regresamos
0: sí,
1: con
0: Rétale
1: al DJ.
2: Rétale al DJ.
1: Así que empieza a enviar tu audio. Solo chicha. Solo chicha. En esta tarde de jueves, la antesala, fin de semana. Vamos a la pausa.

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1: Bien, amigos, rápidamente vamos con nuestro especial, con nuestro segmento Rétale al DJ. Así que ya sabe la temática, usted con este segmento ya vamos unas 2-3 semanitas. Así que usted ya sabe, 3 minutos y usted tiene que enviar su audio y pedir la chicha que usted desee. Señoras y señores, iniciamos con Rétale al DJ. Primeros audios: 096-002-1039.
2: Saludos, buenísimos, buenas tardes. Por lo menos déjenle en que caiga la caracha de ahí, que hable la chinita. Saludos, una buena tarde.
1: Así saben decir, ¿no? Que caiga la caracha, de ahí si lo que sea. Buena. Vamos, échale. Tres minutos.
3: ¿Qué tal, mi estimado Will Sober y mi estimado Jorge Luis Proaño? En el segmento de La Chicha, ayúdame con una canción de Azucena Aymara, el tema Lejos de Ti Mi Vida, por favor, gracias.
1: Correcto, Lejos de Ti Mi Vida, vamos. Está corriendo tiempo, 3 minutos. Ahorita nos queda 2:40. Échale, audios.
4: Jorge Lucho, de seguida, métase Ojitos Verdes de la Rumbita 2. Temazo.
1: Ojos azules es, ¿no? Ojos verdes.
5: Azules, claro, sí.
1: Dios mío, ojos verdes, ojos. Vamos, siguiente audio.
6: Ojos azules, no lloré.
1: Vamos, 096-002-1039. 2 minutos. Échale.

0: una cosa.
1: Muchachos de la buenísima Tiguecito, por favor.
2: Buenas tardes.
1: Una cancióncita donde venderán buen trago de mañanita, por favor, gracias.
2: ¿Qué dijo? El huerfanito, ¿le escuché?
3: Yo le escuché donde venderán buen trago.
2: Ay, ay, ay, ay.
3: Se me hizo escuchar lo ver.
1: Sí.
2: Dios mío, no se le entiende. Vamos, siguiente, 2 minutos. Échele.
4: Buenas tardes, buenísima. La canción de los Pepe Richard, Se casó mi novia. Gracias.
2: Se casó mi novia, los Pepe Richard. Pepe Richard. Correcto, 1:50. ¡Vamos, dale! Sigan viendo audios.
5: Jorge Luis, muy buenas tardes. Por favor, ¿me puede poner el tema La Caribeña? Gracias.
2: Ahí está. Pero ¿quién canta,
3: claro,
2: pues?
3: ¿Quién canta? Yo no sé igual, claro.
2: Tiene que decirnos quién canta y el verdadero nombre, La Caribeña. Vamos.
3: Hay veces que le ponen nombres que no coinciden.
2: No son.
3: Igual, así si es que nos ayudan, pues con mucho gusto nosotros digitamos y ponemos. Ahí no podemos dar paso.
2: Tiene que ser el verdadero nombre. Vamos, otro audio, entonces. La Caribeña.
6: ¿Me puede poner cualquier tema de Byron Caicedo, por favor?
2: El más bueno, todos son buenos de Don Caicedo. Vamos, otro audio, 096-002-1039, el último minuto. Y menos.
7: Buenas
2: también.
7: Tardes.
3: Buenas tardes.
7: Chicos de La Buenísima, aquí nomás, Carlos Confesa, los dándole y por favor, ¿me pueden poner el temita Una Lágrima de la Rumba 2?
2: Una lágrima.
7: Estamos escuchando de el Sobre Ruedas en
2: Una Lágrima.
7: Unidad Amarilla. Una buena tarde, gracias.
2: Sí, señor, saludos a la gente que está taxiando en esta tarde. Vamos, último audio. Échelo. Bueno, señoras y señores, se completó el tiempo. Muy bien, ahora sí vamos con los temas musicales que la gente nos había solicitado en Retal al DJ. ¿Estamos listos entonces?
3: Estamos listos, ¿sí?
2: Vamos con los temas en La Buenísima 103.9. Arranca.
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0: programación. Gracias. Muchas gracias a todas las personas que están siempre escuchando la buenísima, la 103.9, y nuestro segmento Rétale al DJ. Si les gustó, ya sabe, siempre tiene que enviar rápido los audios para que ingrese a la lista de las sugerencias musicales.
1: Ay, Rétale al DJ. Ay, orquesta, qué longo.
0: El chupango, el chupango. El chupango, si es bien hincha de chupados, Dios mío. Muy bien, señoras y señores, así termina el segmento y ha cumplido todos los temas Jorge Luis Proaño, así que muy bien, señoras y señores, antes de irnos, antes de respirarnos, antes de retirarnos, 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A ver, tenemos, si hay tiempo para el sorteo, a ver, una llamada telefónica, rapidito, una llamada telefónica. Tengo 30 participantes. Tengo 30 participantes. No se olvide, la respuesta correcta, ¿cuál es? Facilito.
2: Prácticamente todos adivinaron.
0: Todos, ¿no? Todos adivinaron, ni porque les pusimos trampa, decíamos tal vez sea Julio, le quitamos la O y le ponía Julio, ¿no es cierto?
2: Si hasta Henry Aguirre adivinó, pues.
0: No, le ponía la O, le ponía Julia. Pero bueno, todos acertaron y la respuesta correcta es Abril, sí señor. Ahora sí necesita una comunicación. Necesito una comunicación rapidito, 096-002-1039. Ni cómo decirle a la llamada telefónica, tiene un pincho. Si ni paga. Si ni paga, pues, don Torres. A ver, vamos a ver. A ver, rapidito, ¿quién nos ayuda? ¿Quién nos ayuda? Sorteo rapidito para este premio que nos entrega Cevichería Rincón Quiteño. Del 1 al 30, nada más quiero un número. A ver, rapidito. Vamos, conteste, doctor. ¿Sí vendrá don Camilo o por fono nomás?
2: No sé, no se sabe.
0: ¡Vamos, échale! Hola, buenas tardes.
3: Buenas tardes, amigo Wilsover.
0: ¿Qué más? Andresito es, ¿no es cierto?
3: Exacto.
4: Mismo. ¡Habla, Wambra Coco!
3: Saludos al amigo Tigre. El papá del año, le dicen, ¿no?
0: Bueno, aquí está, ya llegó don Camilo. Muy bien. A ver, del 1 al 30, un número.

0: Gracias. Bueno, señoras y señores, número 22 se lleva nada más y nada menos que algo rico, delicioso, gracias a Cevichería Rincón Quiteño, el señor Javier Morocho. Sí, señor. A ver, si nos está escuchando, que llame don Javier Morocho. Rápido, tenemos tiempo todavía. ¿Con quién tengo el gusto?
1: Don Luis Robert, Javier Morocho, lo saluda.
0: ¿Qué más, vea? ¿Usted cómo sabe aquí va a ganar? Ya llamo de una, vea usted.
1: ¿Qué? Ya le estoy oyendo la radio, vamos. Estoy muy bien. Aquí en la unidad.
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1: Desde donde de la madre, una cuadrita y unos 50 pasos más.
0: ¿Cómo se llama esa calle?
1: Ya me va a tomar la lección.
0: ¿Cómo se llama esa calle?
2: La calle.
0: Esa calle se llama Camino igualito a nuestro amigo que ya viene a continuación el noticiero. A ver.
1: La Camilo Ponce.
0: Ah, ya, correcto. Ahí sí, ahí sí. Muy bien. Chévere, mi pana. Envíeme la captura de la cédula y mañana vaya a comerse algo rico allá en Rincón Quiteño, ¿ok? Gracias. Señoras y señores, nos vamos. Gracias, Jorge Luis.
2: Un gusto haberles acompañado en este jueves sensacional. Nos reencontramos el día de mañana en un viernes, mitad, ya fin de semana, se podría decir, para cerrar prácticamente este último viernes de este agosto. Dios mediante, nos escuchamos mañana a 3 en punto aquí en el Club de la Buenísima. Ya se viene Camilo Ponce para presentar 60 minutos de verdad. Así que lo mejor de la información en las noticias. Así que sigan en compañía de la Buenísima y después para culminar, Alex Males para presentar Las Puñaleras. Ahí nos vemos. Hasta mañana.
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0: Nos vamos, yo soy Wilson Checa, gracias, mañana 15 horas, pórtense bien, que Diosito les bendiga, descansen, chao.

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4: Un afectuoso y cordial saludo a la gran audiencia de Buenísima 103.9 FM, tan buena como suena. Estamos ya en este jueves listos para acompañarles a todos y cada uno de ustedes, directos amigos y amigas, en esta semana, la última semana prácticamente del mes de agosto del año 2026. Ya viene septiembre, el inicio de clases de nuestros amigos, escuelas y colegios, nuevamente la congestión vehicular, el tema de útiles, de matrículas, de tantas y tantas cosas, de los papitos estar justamente yendo a dejar a sus hijos a los establecimientos educativos. Gracias por ser parte de este espacio informativo. Estamos agradeciendo a nuestro ingeniero de sonidos, Jorge Luis Proaño, y también a la gente en redes sociales. También agradecemos a nuestros amigos, aliados estratégicos de Vanguardista Radio, Ecuador Radio FM, a través de TuneIn y Alexa, y por supuesto también a nuestros amigos de Enclave, que nos retransmite para la capital de la República y el resto del país. Vamos a iniciar con nuestra primera invitada, que ya está muy puntual en los estudios de 103.9, Buenísima y 60 Minutos de Verdad.
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4: Gracias a todos ustedes. Vamos a iniciar con un tema muy importante que justamente tiene que ver con el tema educativo de nuestra provincia, del país y del norte del país. Queremos invitarles para que se comuniquen con nosotros enviándonos sus preguntas, sus inquietudes a través del WhatsApp 0995-036-886. Recuerde, 0995-036-886. Acabamos de llegar de la hermana República de Colombia. Gracias a toda la gente de el Fashion Week de Nariño Fashion Week, un evento espectacular toda la semana con los productores de textiles, ropa, tejidos de la más alta calidad a precios increíbles. El Nariño Fashion Week cierra en pocas horas, será hasta las 21 horas, 9 de la noche, lo que es las ventas de ropa, de tejidos, de textiles de la más alta calidad. Gran presencia de empresarios de Bogotá, de Medellín, de Cali, que justamente están mostrando lo mejor de la moda, con pasarelas, con muchas y muchas sorpresas para los amigos que han ido de diferentes provincias de nuestro país, así como también pues de la hermana República de Colombia. Así es que queremos dar la bienvenida a nuestra invitada que ya está con nosotros, y pues queremos agradecerle por ser parte de nuestro espacio. Ella es la magíster Lorena Casanova, vicerrectora de un establecimiento educativo que ofrece varias carreras. Así es que vamos a iniciar con usted hablándonos acerca de la oferta académica para la gente que nos está escuchando. Un gusto, buenas tardes.
5: Muy buenas tardes, muchísimas gracias por la invitación. Es un gusto para nosotros como Instituto 17 de Julio venir a estos espacios y poder compartir con la ciudadanía un poco de la oferta académica que nosotros tenemos vigente y que justamente se acerca el día más esperado por los jóvenes, ¿sí?, y las personas que han decidido dar un paso a la educación tecnológica. El día sábado empezamos la postulación para todas nuestras carreras.
4: Ahora, como padres de familia, como estudiantes, ¿qué carreras tiene? ¿Cuáles serían las recomendaciones? Porque eso es a través de plataformas, de manera virtual.
5: Por supuesto. Primero indicar lo siguiente. Nosotros somos un instituto público 100% gratuito, es decir, no existe ningún costo para poder ingresar a nuestra institución. Lo que sí hay que hacer es el proceso de ingreso, ¿no? Hay que recordar y aclarar a la ciudadanía en general, pues que el ingreso a la educación superior se bifurcó hace unos tres semestres atrás, en el cual las universidades tienen su propio sistema de acceso y nosotros como institutos públicos, 54 en total a nivel de país, seguimos adscritos a MINEDEC, por tanto el proceso se hace a través de esta institución. Actualmente nos encontramos en la fase de postulación, es decir, aquellos estudiantes que se inscribieron a institutos, rindieron la evaluación, la semana anterior ya les notificaron en sus correos electrónicos la nota de la evaluación y este día sábado tendrán acceso a la nota de postulación. Hay que diferenciar la nota de la evaluación, cuánto sacó justamente en la evaluación de habilidades que toma el MINEDEC, y esta nota pues es promediada con el promedio, valga la redundancia, de bachillerato, y sale la nota de postulación. Esta van a tener acceso el día sábado 29 que inicia la postulación. Entonces nuestro compromiso el día de hoy es poner a disposición 11 carreras que tenemos en nuestra institución y indicarles de la siguiente manera. Nosotros tenemos dos modalidades. Antes de ello, también aclarar. Hay educación de tercer nivel, cuarto nivel, PhD. Tercer nivel, tecnologías superiores, tecnologías universitarias y las licenciaturas de ingenierías. Sí, eso también hay que aclarar a la ciudadanía. A veces pensamos que no es una tecnología de tercer nivel y obviamente sí lo es. Nosotros ofertamos dos tipos de tecnologías. La tecnología superior, que tiene una duración de 4 semestres, es decir, 2 años, es duración corta. Y también la tecnología superior universitaria, que tiene una duración de 3 años. ¿Cuál es la diferencia entre las dos? La universitaria le habilita a usted a que pueda luego postular a una maestría tecnológica. Tenemos buenas noticias también. Nosotros estamos iniciando como institución la autoevaluación para luego postular y poder acreditarnos y ofertar las maestrías tecnológicas. Esperamos que en los siguientes periodos académicos pues ya la ciudadanía pueda tener la opción de escoger una maestría tecnológica en un instituto público, siendo este el 17 de julio. Abundando un poco más en las carreras, tenemos nosotros las siguientes carreras que duran 4 semestres, 2 años, tecnologías superiores, tenemos desarrollo de software, redes y telecomunicaciones, también tenemos electrónica, la carrera de mecánica automotriz, para aquellos que les gusta el deporte, también tenemos entrenamiento deportivo, biotecnología. Tenemos una nueva carrera que, bueno, ahorita hemos abierto también las puertas a muchas otras personas de cualquier parte del país, e incluso si son ecuatorianos y están en otro país, tenemos nuestra primera carrera en línea que se denomina Internet de las Cosas y Computación en la Nube. Está siendo bastante demandada. Tenemos varios estudiantes o varias personas que están muy interesadas en seguir esta carrera.
4: Qué bueno, y lo pueden hacer desde cualquier parte del país.
5: Desde cualquier parte del país. Lo que tendría que venir, así como en las otras universidades y en otros países, pues a titularse. A ponerse la capita, y el resto de todas las actividades académicas se hacen de manera virtual. Y nosotros también tenemos las tecnologías superiores universitarias, 6 semestres. Aquí tenemos electricidad, mecánica industrial, procesamiento de alimentos y también la carrera de química.
4: Esta carrera de procesamiento de alimentos tiene modalidad híbrida. Hablemos un poco de la característica de esta carrera procesamiento de alimentos. ¿A qué se refiere esto?
5: Sí, a ver, nosotros tenemos varias modalidades de estudio. Tenemos la modalidad tradicional, que es la presencial, donde usted asiste todos los días a clases. Tenemos la modalidad dual. En dual, usted va la mitad del semestre a clases, que son 8 semanas, y las otras 8 semanas pasa en la empresa. Uh-huh. Pasaría a ser un trabajador más durante esos 2 meses y adquiere sus habilidades. Tenemos la modalidad híbrida, ¿sí? La modalidad híbrida significa que las clases teóricas usted las recibe de manera virtual, ¿sí? A través de nuestra plataforma virtual sincrónica, ¿no? Es decir, me conecto y el docente está dictando la clase en ese momento. Y los días sábados usualmente o un día a la semana debe venir a la institución para poder hacer toda la práctica que tiene que ver en talleres y laboratorios. Tenemos dos carreras en esta modalidad, que es la carrera de química. Tenemos estudiantes de todo el país, incluso del oriente de la costa, que los fines de semana asisten acá a nuestros laboratorios, que son igual bastante equipados, y la carrera de procesamiento de alimentos, que tenemos nuestra planta piloto aquí en el campus Ibarra, que compartimos instalaciones con el CECAP, ¿sí? Entonces, eso significa la modalidad híbrida. De igual manera, también tenemos nosotros bastantes estudiantes de diferentes partes del país. Indicar que hemos ofertado en este periodo académico diferentes jornadas. Tenemos la jornada matutina, que son clases desde las 8 hasta la 1, otros están de 12 a 5, y en la jornada nocturna, para aquellas personas que están trabajando. Tenemos una jornada aquí en el campus Ibarra desde 5 de la tarde a 10 de la noche.
4: Qué interesante. Ahora hablemos acerca de cuánto debían sacar en las diferentes postulaciones para poder ingresar. ¿Cuál es la nota mínima y qué recomendaciones daría para la gente que está interesada y todavía hay cupos para diferentes postulaciones?
5: Sí, por supuesto. Cada semestre nosotros visionamos, dependiendo si es régimen costa, régimen sierra. Ahorita estamos en régimen sierra. Hemos ofertado alrededor de 700 cupos en nuestra institución, divididos en las diferentes carreras. Entonces, hay bastante amplitud para poder ingresar. Respecto al puntaje, tenemos un puntaje referencial a partir de los 650 puntos en nuestra institución que podrían ingresar, dependiendo igual a la carrera que postulen. Indicarles también, pues, que acá en nuestra institución siempre garantizamos que haya cupos para todos. No hay como que de pronto este temor de que no voy a conseguir el cupo, porque de pronto en las universidades es esta situación, ¿no? De que hay sobre demanda y los cupos son pocos. Más bien, nosotros cada semestre intentamos que se generen 2 a 3 paralelos dependiendo la carrera, para que las personas que postulan, pues, puedan ir directamente y garantizar su cupo. También indicarles que a partir del día de mañana nosotros aquí en el CECAB, en nuestro campus Ibarra, vamos a dar asesoría personalizada a todas, pues, las personas que todavía no decidan.
4: Sí, porque a veces es difícil. Por ejemplo, hace poco me decía alguien que estaba tratando de postular, que el internet, que se le cuelga, que busca la manera de hacer esta situación, y a veces acuden a cibercafés, a sirios para que le ayuden, y de pronto también viene el tema económico, pues le dice, le cuesta tanto. Entonces siempre es necesario esa atención personalizada. ¿En qué horario lo van a hacer?
5: Sí, por supuesto, el día de mañana nosotros estaremos en horario de 8 de la mañana a 5 de la tarde, para que puedan asistir todas aquellas personas que todavía no decidan. Ahí tenemos nosotros todas las carreras en oferta, los talleres, los laboratorios, los coordinadores de carrera encantados de la vida le indican todo lo que usted le solventan todas las dudas que usted tenga. Y también el día sábado, que es la postulación, nosotros vamos a atender desde las 8 hasta las 5 de la tarde. De igual manera, el día de la postulación es el día sábado, desde el día sábado hasta la siguiente semana, día jueves 3 me parece que es, pero nosotros el día sábado vamos a estar ahí al pendiente de que todas las personas que gusten ir al campus y le podamos brindar la información. Tenemos ahí igual los computadores, tenemos los laboratorios para que de forma gratuita puedan hacer la postulación, y de pronto, como usted mencionaba, no gasten afuera. La parte económica también nosotros intentamos no incurrir, más bien que vengan con nosotros y les damos toda la asesoría que requieran.
4: Y vale la pena decir que la educación es completamente gratuita. Postula ya. La dirección matriz está en Urcuquín, la vía Hacienda San José, en el polígono de Yacha, y la dirección del campus Ibarra en la Cristóbal Gómez Jurado 225 y Alfonso Almeida, Instituto Tecnológico Superior 17 de Julio. Ahora hablemos acerca de lo que es las carreras, la importancia de tener un título de tercer nivel estudiando poco tiempo de manera presencial, híbrida o de manera virtual. Las facilidades del mundo busca fuentes de trabajo, la gente está buscando y cada vez es más competitivo. Si tengo 1, 2, 3 profesiones, domino 3 idiomas, soy políglota, manejo las redes sociales, la inteligencia artificial, me da un plus para poder destacarme en la formación, en el tema profesional, tanto en la institución pública, privada, mucha gente como emprendedores también.
5: Sí, nosotros tenemos un eslogan, ¿sí?, que dice aprendemos con la práctica, ¿sí? Entonces, toda nuestra malla curricular tiene alrededor de 20 asignaturas y todas son de componente práctico. Es decir, la persona cuando ingresa a la institución, desde la primera semana ya tiene el ingreso a sus talleres y laboratorios y ejecutamos las actividades con la práctica. Y también tenemos nosotros convenios con algunas empresas en las cuales hacen sus prácticas y vinculación. Y hemos tenido también varios casos de que personas se han quedado trabajando ahí y por la parte profesional. Ahora, ¿por qué estudiar una tecnología? Creo que la mayoría de enfoque a la parte tecnológica es la solución de problemas. Entonces, siempre yo sé poner este ejemplo. Cuando usted tiene un problema en la parte energética, con el auto, con el computador, ¿a quién busca?
4: A un tecnólogo.
5: Al técnico, al tecnólogo. Ajá. Correcto, porque el tecnólogo es el que le resuelve el problema.
4: Solucionando los problemas.
5: Si bien es cierto, el ingeniero tiene el conocimiento, pero de pronto un eje un poco más administrativo, y nosotros enseñamos a resolver el problema que está en ese momento. Se dañó algo, se soluciona. Se hay que crear una aplicación, ejemplo. Hay una empresa ya, digamos, que quiere ya estar en línea y generar una aplicación. Entonces se genera toda la problemática y nuestros estudiantes de desarrollo de software le crean su aplicación, por ejemplo, de redes y telecomunicaciones de igual forma. En esta nueva carrera que estamos en Internet de las Cosas y computación en la nube, de pronto es una carrera que suena un poco diferente y decimos, bueno, ¿de qué trata? ¿Sí? Entonces, vamos a tomar en cuenta que ahora ya estamos un poco automatizados, ¿sí? En casa, qué bonito que con mi teléfono diga que se abre el portón, que se prenda la luz, que pueda vigilar desde otro lado mi casa, pueda estar pendiente o cualquier otro proceso que usted pueda automatizar. Es Internet de las Cosas y computación en la nube, que lo puedo llevar en mi teléfono, claro, y lo puedo monitorear de donde yo quiera.
4: Qué, ¿sí?, interesante.
5: Exactamente. Entonces, esa es la nueva carrera.
4: Ahora, nos escriben desde Cayambe. Dice, saludos a Lorena. ¿Qué servicios ofrece como alternativas de transporte para los estudiantes, considerando que el campus está ubicado en Yacha y conociendo la situación social y económica del país, esta involucra un gasto adicional para los estudiantes?
5: Sí, nosotros tenemos las carreras, dependiendo de la carrera, ¿no? Porque hay carreras, por ejemplo, que se desarrollan la mitad de la carrera o más de la mitad de la carrera en nuestro campus y solo primer nivel es en Urcuquí. Entonces, indicaríamos primeramente cuál es la carrera a la cual va a postular. Y respecto al transporte, nosotros tenemos bastantes acercamientos con la cooperativa Urcuquí, en la cual pues ellos hacen el transporte y hay algunos horarios para que los estudiantes lleguen. Allá la jornada en la mañana inicia a las 8. Acá en el campus, al ser más cercano y está dentro de la ciudad, la matutina empieza a las 7, pero allá nosotros iniciamos a las 8 y las líneas de buses pues salen desde las 6:30 de acá de la terminal y le dejan en la puerta del instituto, ¿sí? Respecto a lo que tiene que ver a pasajes, pues en eso ya definen las autoridades más bien locales. Más nosotros como autoridades de institucionales hemos hecho algunos acercamientos, pero pues eso se definirá posteriormente. Lo que nosotros garantizamos es que los buses pues estén en unos horarios fijos, que los estudiantes puedan llegar a la puerta del instituto, y de igual forma cuando salen también a la 1 de la tarde el bus también ingresa al instituto para poder igual transportar hacia la ciudad de Ibarra.
4: Bien, el proceso de admisión es el registro nacional, inscripción a institutos públicos, luego viene la evaluación, uh-huh, la postulación, la asignación de cupos y la aceptación del cupo para finalmente la matrícula. Todo esto es completamente gratis.
5: Todo es totalmente gratuito, lo pueden hacer en línea y, como le decía, nosotros asesoramos en todo el proceso. Hemos estado también realizando algunas actividades para poder conectar con los estudiantes. Tenemos algunos grupos de WhatsApp en los cuales siempre estamos enviando información. De igual manera, invitarles también cordialmente a todos. Estamos haciendo nuestros en vivos en TikTok para que puedan seguirnos en nuestra cuenta IST17J. El día de hoy a las 8 de la noche vamos a hacer un en vivo y tenemos ahí la presentación de las carreras. Están los coordinadores dando información, igual solventando algunas dudas e inquietudes que tengan las personas. Entonces, hemos abierto algunos canales, tanto en TikTok como hemos hecho también transmisiones en vivo en Facebook y también, obviamente, de manera presencial en nuestro campus. Entonces,
4: yo tenía justamente algunos profesores y vengo aprendiendo de Colombia. Me he quedado impresionado de cómo saben venderse los colombianos, cómo se venden y son cuidadosos del más mínimo detalle. Una feria con los baños de lujo, de primera, no hay nada de basura, totalmente limpio, no hay bulla, en unas carreteras de 6-8 carriles. Y qué lindo ejemplo justamente de lo que es saber venderse, y como usted decía, por todos los medios, no solo por los medios tradicionales, la radio, la televisión, el periódico, sino también en este aparato, porque la mayoría de personas, jóvenes, adultos y la persona de la tercera edad, pasan clavados en el teléfono más tiempo que ver en la televisión o escuchar la radio. Y hay gente que gusta el TikTok, que gusta el Instagram, y hay varias maneras justamente para poder, inclusive alguien me decía, hay que hacer pauta en YouTube, pero debe ser costoso, ¿no? Dice, cuesta 20 centavos cada anuncio y la gente está viendo la película y le sale, inscríbete acá. Y al final son nuevas alternativas. Decían, acá nosotros ya no pautamos con medios tradicionales, ahora hacemos todo mediante la clave digital, mediante redes sociales. Y usted viera las colas interminables para poder ingresar a estas ferias. Todo a través del teléfono.
5: A través del teléfono.
4: Increíble. Ahora, hablemos acerca de lo que es los requisitos obligatorios. Cédula de identidad actualizada a quienes vienen de afuera, porque hay una cosa también curiosa, que mucha gente vive en la provincia, sobre todo de Colombia, de Venezuela, y mucha gente allá. De pronto ellos tienen el pasaporte, pueden optar también. Es gratuito para los ciudadanos extranjeros que viven acá en la zona norte. El título de bachiller es fundamental, la aceptación del cupo y un correo de Gmail. ¿Por qué Gmail? Porque tiene la capacidad de abarcar más archivos, inclusive pesados. A veces la gente utiliza también el Telegram, porque los otros correos de Yahoo, de Hotmail, como que la capacidad no da para tanto y tanto material.
5: Sí, por supuesto. Tenemos aquí algunos requisitos obligatorios que se requieren para el proceso, ¿no? De realizar la postulación o desde el inicio el registro nacional. Entonces, deben tener la cédula de ciudadanía actualizada, como usted lo mencionó, el título de bachiller, o a su vez, si es que no está el título todavía, no les han integrado impreso, pues pueden llevar justamente ingresándose a la página de MINEDE, que ya se puede descargar también los títulos de bachiller, que se lo podrían llevar. Si aún no les entregan la aceptación del cupo cuando ya vayan a la matrícula. Y finalmente el correo, como usted mencionaba, simplemente este correo de Gmail es para todo el proceso de admisión. De ahí, cuando ya llegan a nuestra institución, pues en este caso la institución ya le da al estudiante el correo institucional para poder generar hacia el interno
4: toda la parte.
5: Y todo
4: le llega al correo institucional.
5: Todo le llega al correo institucional, y en este caso pues todo tienen que estar pendiente de sus correos, a veces que llegan a la bandeja de spam, también hay que estar pendientes, porque algunos estudiantes dicen, es que no me llegó el correo, y nosotros, por favor, revise el spam.
4: Me hace acuerdo de que cuando se pretendía instalar Yacha y en el sector de Urcuquí, hay mucha gente que de la misma comunidad de Urcuquí, de los diferentes sitios, se oponía. Inclusive sacaban ataúdes, decían que le van a matar a Urcuquí. Pero ahora que han pasado los años, veo la magnitud de esto de las obras. Ojalá se tome como un tema de gobierno, sino un tema del Estado, porque veo que hay que arreglar las vías, las carreteras. Sin embargo, no hay una infraestructura muy valiosa que de pronto podría servir. Hablemos un poco de trasladarnos a las instalaciones, cómo está para lo que usted señalaba. La parte práctica es fundamental, porque uno debe combinar la teoría y la práctica. Hablemos un poco de las instalaciones que tenemos aquí en el 17 de julio. El director de SECAVE es muy buen amigo. Uh-huh. Y también pues me decía justamente que están ampliando a otras provincias, que de pronto la gente del SECAP quiere cursos en Atuntaqui, ya no hace falta, ahora con la virtualidad le facilita mucho eso también.
5: Sí, nosotros tenemos actualmente los dos campos, nuestra sede matriz en el polígono Yachay, allá está nuestra infraestructura más grande, con talleres, laboratorios, aulas bastante actualizados. Les invitamos igual a conocerlos, ¿no? La mayoría de nuestras carreras funcionan allá, y también tenemos aquí en el campus Ibarra, ¿no? En el campus Ibarra funcionan las carreras de procesamiento de alimentos, electricidad, mecánica automotriz y también mecánica industrial, considerando que todos los primeros niveles empiezan en Urcuquí, ¿sí? Van a Yachay el primer nivel, y los segundos niveles ya avanzamos hacia acá. Hemos hecho esta decisión porque tenemos sobredemanda, ¿sí? Entonces, para poder garantizar que todas las personas puedan seguir o continuar con sus estudios, hemos ampliado un poquito más en poder ir a Urcuquí en los primeros niveles para poder ofertar hacia acá. Además, indicar pues que nosotros somos uno de los 9 institutos a nivel de país con condición de universitario, y las tecnologías, al tener 6 semestres, eso también nos hace tener casa llena, ¿sí?
4: Y ahora hablemos un poco de los cupos. ¿Cuántos hombres, mujeres, en qué edades y de dónde vienen los estudiantes al 17 de julio?
5: Bueno, afortunadamente nosotros tenemos estudiantes de toda la zona norte del país, y dependiendo de la carrera, como le mencionaba hace un momento, en la carrera de química, al ser híbrida, tenemos estudiantes del oriente, tenemos estudiantes del sur del país, Cuenca, Loja, y también de Guayaquil, ¿sí? Entonces, igual de Esmeraldas, tenemos las personas que están enfocadas un poco a la parte petrolera, han venido y han estudiado con nosotros. Respecto a edades, ¿sí? Nuestro estudiante más joven puede tener 17, ¿sí? Y nuestro estudiante que tiene más de edad, tenemos justo en este periodo académico, en una carrera se titula un estudiante que tiene 58 años, ¿sí? Entonces, nosotros al tener estas diferentes modalidades y también jornadas, pues sobre todo en la jornada nocturna tenemos estudiantes que ya tienen sus trabajos, sus emprendimientos y están tecnificando su aprendizaje para poder crecer pues su negocio como tal. Entonces, de todas las edades tenemos, yo creería también que la educación técnica y tecnológica es corta, me lleva al emprendimiento, me lleva al saber hacer. Y estoy cerca, ahora ya no necesito todo el tiempo estar de manera presencial, puedo escoger una híbrida o puedo escoger la carrera en línea, entonces me da todas las facilidades, simplemente hay que hacer el proceso y es 100% gratuito.
4: Ahora sí es importante por la equidad de género, ¿cuántas mujeres, cuántos hombres están estudiando?
5: Ahorita nosotros tenemos una población de 700 personas, más o menos tenemos un 70% de hombres, un 30% de mujeres. Esto por nuestra oferta académica. La mayor parte de nuestras carreras usualmente van jóvenes, pero también tenemos chicas. Por ejemplo, en este semestre tengo como de 4 o 5 estudiantes que se van a graduar como tecnólogos superiores en electricidad. También tengo tecnólogas que se van a graduar en mecánica industrial, en mecánica automotriz y también en las demás carreras. Entonces, a veces pensamos que una X carrera simplemente es para chicos y no es así. Más bien, nosotros intentamos diversificar y la equidad de género pues también es importante.
4: No hay pretexto para dejar de estudiar. ¿Por qué estudiar en el Instituto 17 de Julio finalmente, Lorena?
5: Bueno, vengan con nosotros. Estamos con las puertas abiertas. Educación tecnológica de corta duración, 2 años, 3 años, 100% gratuita, cerca a su casa, no les cobramos absolutamente nada, tenemos instalaciones de primer nivel, docentes 100% capacitados, talleres, laboratorios. Tenemos más de 350 convenios con diferentes empresas en el norte del país en donde pueden hacer sus prácticas. Entonces, el Instituto 17 de Julio es una muy buena opción. Vengan, si todavía no han escogido su carrera, estamos pendientes del día de mañana en el horario de 8 a 5 en nuestro campus de Ibarra. El día sábado, si no tienen dónde asistir para la postulación, igual ponemos a disposición nuestros laboratorios de computación para que ustedes vengan con su familia, postulen, conozcan nuestras instalaciones. Con mucho gusto nosotros les esperamos y les atendemos.
4: Muchísimas gracias. Algo adicional, con mucho gusto, a través de 103.9, buenísima FM, y a nuestros medios aliados también a nivel de todo el país. A no dudarlo, a la gente de Quito, de Guayaquil, de Cuenca, se entera de esas carreras y también querrá ser parte del Instituto Superior 17 de Julio.
5: Muchas gracias por la invitación y les esperamos en nuestras instalaciones.
4: Bien, y en pocos minutos el TikTok a partir de las 20 horas.
5: Sí, a partir de las 20 horas.
4: Y están laborando hasta las 22 horas.
5: Sí, hoy hasta las 22 horas. Tenemos igual algunas carreras, como le mencionaba, de la jornada nocturna de 5 a 10. Entonces hay personas en el campus hasta las 10.
4: Vamos a nuestra primera pausa. Gracias a Jorge Luis. Y seguimos con más invitados, más información a través de 103.9, 60 minutos de verdad.
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3: Seguimos adelante, amigos y amigas, a través de 103.9, tan buena como suena, a través de Vanguardista Radio, a nuestros amigos de Ecuador Radio FM y, por supuesto, a través de Enclave, los medios de comunicación que hicieron justamente historia en el Nariño Fashion Week allá en Pasto, en Colombia. Hay muchas sorpresas también desde el mes de septiembre, gracias a nuestros amigos de las diferentes agencias de publicidad que ya nos tienen en el radar como los medios de comunicaciones de mayor credibilidad, alcance y sintonía. Vamos ahora con nuestro segmento de las noticias internacionales, preparado por el equipo de redacción internacional de Buenísima 103.9.
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4: Corape informa. ¿Cómo están, amigos y amigas que nos siguen a través de las redes sociales de Corape? Les comentamos que en este momento nos encontramos en la Asamblea Nacional, en donde hemos escuchado el

0: proceso y llegará hasta la Comisión de Fiscalización.
1: La aspirante número 18, en este caso en el concurso para fiscal general. Existe una prohibición expresa dentro del artículo 45, numeral 2, de justamente la ley que regula la actuación de los voceros y personal del CPC, por lo cual podría incurrir esto en una sanción de destitución por incurrir en un presunto incumplimiento de funciones. Lo que estamos haciendo es atendimos la denuncia, investigamos y hasta ahora son los elementos que hemos presentado dentro del proceso que deberá, lógicamente, y digo sin adelantar criterio, desarrollarse en la fase procesal pertinente y lógicamente llegaremos a la conclusión. Él lo que tendrá que desvirtuar es si esa reunión existió, por qué existió y quiénes son las personas que estuvieron en esa reunión. Nosotros deberemos de probar quiénes son los que están en la foto.
0: ¿Qué es lo que dice específicamente este artículo? ¿Habla de una previsión de que se puedan reunir entre tal vez funcionarios con candidatos a concursos?
1: Puntualmente el artículo dice que tienen prohibida cualquier actuación que venga a desarrollar conflicto de intereses. Y el conflicto de intereses entre una autoridad electora y una persona que está participando es evidente, existe desarrollo de la Corte Constitucional que obviamente habla de este tipo de que si existe un concurso, las autoridades como tal son, en este caso, deben de ser imparciales. ¿Cómo puede existir imparcialidad en una reunión privada? Que no es como otros casos que dicen por ahí que ha pasado en Manaví de una reunión. Eso fue en una institución pública, donde tú puedes ir a reclamar, ya depende de cada quien. Eso se tendrá que investigar. Acá hablamos de una reunión entre privados en un lugar privado. Y eso de ahí, lógicamente, pues podría incurrir en el incumplimiento de funciones. En todo caso, no adelantamos criterios. Estamos presentando el caso para que se fiscalice, que es nuestra obligación.
0: ¿Cuál es el nombre de la candidata que se reunió con el Consejo?
1: Si mal no recuerdo, Inés Romero. Ya, yo la tengo, como te digo, por principio de objetividad como candidata número 18. Ya el proceso abrirá los nombres y la investigación de manera objetiva y subjetiva de cada una de las responsabilidades que pudieran desarrollarse.
0: Asambleísta, ¿usted considera que la presentación de esta prueba sería suficiente como para avanzar con el proceso de juicio político o va a presentar otro tipo de evidencia?
1: Mira, realmente lo que se tiene que probar aquí, no hay que inventarse el agua caliente. Aquí es, si hubo o no la reunión. ¿Una foto, un video es suficiente? No. Por eso, lo que tenemos que encontrar dentro de esa foto y video es el contexto. ¿Quiénes estuvieron y por qué se dio esa reunión? Con eso sería prueba suficiente. Para eso, dentro ya de la fase procesal pertinente, yo solicitaré que exista un perito, en este caso, morfológico, para que éste pueda decirme quién estuvo en esa reunión y las personas de esa foto, quiénes son según su descripción morfológica. Para eso están los peritos.
0: Asambleísta, ¿qué dice este tipo, digamos, esta denuncia que usted realiza del trabajo que está realizando el consejero de participación, ya que previamente, años anteriores, también fue sancionado por la Asamblea?
1: Bueno, creo que definitivamente si te metes a soldado tienes que aprender a marchar, a hacer las cosas bien. No he aprendido la lección al parecer, pero yo lo que tengo que hacer es, me denuncian, investigar, presentar, en este caso, lo que tenemos como denuncia. Hemos encontrado, como te digo, indicios que para mí, por este momento, son indicios que deben de llevar una investigación y es lo que hemos cumplido. No vamos a adelantar criterios, esperemos se desarrolle cuando estemos en la Comisión de Fiscalización, lógicamente en la práctica de pruebas podamos tener certeza de qué pasó, qué no pasó y darle transparencia a los ecuatorianos, sobre todo porque es un concurso importante, el tema de la Fiscalía.
0: Ahora, ¿qué dice también esta reunión de cómo se está dando a cabo el proceso del concurso para fiscal? Es decir, esta reunión se suma a innumerables irregularidades que han sido denunciadas.
1: Ojalá entendamos que darle el poder a una institución que se supone que no tiene políticos y debe manejar temas políticos, es bastante irónico, la verdad. Yo creo que tiene que regresar esto a la Asamblea. Sea lo que sea, aquí en la Asamblea estamos diferentes actores que representamos a la sociedad como tal en el marco político. Y creo que sería mucho más fácil investigar dentro de la Asamblea que a siete tipos que pueden hacer este tipo de cosas, porque muchas veces pasan por debajo del radar político. Nosotros estamos siempre bajo el escrutinio público. Esa es la diferencia. Entonces es más fácil investigar o que en este caso, si nosotros quisiéramos hacer algo malo, se denuncie. Ellos pasan bajo el espectro. En este caso se los descubrió y por eso tenemos que investigarlo.
0: Sobre estas irregularidades, ¿considera que sea pertinente también llevar a juicio a los demás consejeros?
1: Bueno, tendrá que verse dentro del proceso, si tuvieron que ver, si tuvieron conocimiento, por qué no denunciaron. Todo eso se tendrá que revisar. Yo lo que considero es que todo proceso de fiscalización, por mi parte, va a tener apoyo, venga de la bancada donde venga, porque es nuestra obligación. No estamos aquí haciendo un favor o luciendo. Nos estamos cumpliendo una obligación que tenemos, legislar y fiscalizar. Legislando estamos, leyes importantes estamos sacando. nos falta fiscalización, nos exigían, pues bueno, estamos haciendo la fiscalización, espero el resto de compañeros también apoyen esta moción como ya algunos lo han hecho y que de parte del correísmo entendamos que esto no tiene banderas políticas, lo que tiene que hacerse es fiscalizar y que quede esto como un ejemplo para el resto de funcionarios públicos, de que estaremos atentos a las denuncias y que aquí en la Asamblea vamos a fiscalizarlos.
0: ¿Actualmente en dónde se encuentra este pedido de juicio político?
1: En este momento en Presidencia.

0: La presidencia tiene hasta 10 días para, en este caso, mandarlo al CAL. Una vez que entra al CAL, pasa por la unidad de técnica legislativa que aprueba, obviamente, pues el proyecto de informe pasa, en este caso, a la Comisión de Fiscalización. Dentro de la Comisión de Fiscalización tienen 5 días para abocar conocimiento y se abre el periodo de prueba de hasta 15 días. Ese es el proceso.
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3: La asambleísta Ana Herrera, quien también pertenece a la Comisión de Fiscalización en donde se analizan los procesos de juicio político, recalcó que por parte de la bancada analizarán esta solicitud de juicio político contra el consejero de Participación Ciudadana, David Rosero, pero asimismo han analizado la posibilidad de presentar otros juicios políticos en contra de los otros consejeros de Participación Ciudadana frente a varias supuestas irregularidades que se han dado en torno al concurso de fiscal general del Estado. Escuchemos a continuación más detalles sobre esto.
4: Todos los legisladores tienen la potestad de presentar solicitudes de juicio político. Nosotros en la Comisión de Fiscalización esperaremos la resolución que tome precisamente el CAL. Decirle también que nosotros como bancada de la Revolución Ciudadana hemos valorado también la posibilidad de la presentación de una solicitud de juicio político porque creemos que sí hay algunas irregularidades dentro del funcionamiento del Consejo de Participación Ciudadana y Control Social. No lo hemos dicho de ahora, sino lo venimos diciendo desde hace tiempo. Las irregularidades que hay en torno, por ejemplo, al concurso para la designación de fiscal general de la nación y la designación de algunas otras autoridades. Por lo tanto, creemos que este es un tema que hay que llevarlo con absoluta responsabilidad. No se trata únicamente de ganar pantalla en un momento o de decir una cosa y luego desdecirse o únicamente hablarles a los medios de comunicación. Creo que hay que darle respuesta a los ecuatorianos y eso significa que hay que tratarlo de manera seria, de manera responsable. No hemos tenido acceso al documento de solicitud de presentada por el asambleísta Peña, pero creo que sería importante saber en qué está sustentando esta solicitud de juicio político y en base a qué está presentando esta solicitud. Si es en torno a las irregularidades, creemos nosotros que pueden haber algunas coincidencias, sin embargo, como bancada tomaremos alguna decisión en el momento que sea oportuno.
3: Y en el caso de ustedes, señaló que pues también contemplan la idea de presentar juicios políticos. En este caso, ¿dirigido a qué consejero sería?
4: Bueno, es algo que lo estamos valorando. Hay un compañero, y ayer lo hablábamos precisamente en la reunión que tuvimos, hay un compañero que ha mostrado su interés por presentar esta solicitud de juicio político, la están revisando, la están analizando, están valorando para saber si es en contra de un solo consejero o si es a los miembros del Consejo de Participación Ciudadana y Control Social, así que eso es algo que se está analizando y como lo digo lo haremos con toda la responsabilidad que corresponde.
3: Según lo que ha señalado el asambleísta Peña, recalca que este juicio político que le está proponiendo se basa en una reunión que tuvo el consejero con una de las candidatas a fiscal general. Esto también, ¿qué es lo que nos dice de cómo está el proceso? Por ejemplo, dentro de esto, ¿qué se está incumpliendo? ¿Hay alguna parte de la normativa que se está incumpliendo al reunirse entre un funcionario y una candidata?
4: Por supuesto que esto está prohibido totalmente, ¿no? Y eso distorsiona mucho la transparencia que debe tener un proceso, en este caso de la designación de una autoridad tan importante como es el fiscal general del Estado. Para todos fue conocido a través de los medios de comunicación, se filtró esta supuesta reunión entre el consejero y uno de los participantes. Han habido denuncias por parte de los propios postulantes a la Fiscalía General del Estado, el propio ex

0: Participación Ciudadana, David Rosero, en este momento se encuentra en presidencia del Legislativo y posteriormente pasará al Consejo de Administración Legislativa, quien designará a la Comisión de Fiscalización para que dé tratamiento a esta solicitud de juicio político. Con esta información, nosotros estaremos pendientes para traerles más novedades sobre estos temas.
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2: 18:48, estamos en 60 minutos de verdad desde buenísima, tan buena como suena. Y ahora hacemos contacto con Giselle Jácome, nuestra aliada estratégica desde La Voz de América y también los más importantes medios de comunicación, con la noticia nacional e internacional del momento.
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4: En noticias rápidas, la Secretaría de Riesgos dice que hay asignado $650 millones para responder ante la emergencia del fenómeno del Niño. Una de las novedades en los planes de prevención es la adquisición de alojamientos modulares temporales para grupos de familias que se levantarán en las zonas de mayor exposición para atender inicialmente a quienes pierdan sus viviendas. En Nepal, expertos advierten sobre la posibilidad de una segunda inundación porque hay un río cuyo cauce fue bloqueado por el alud que provocó las monstruosas inundaciones en Nepal y el Tíbet. Se habla del rescate de 445 personas en las últimas horas. Científicos creen que el deslave se produjo cuando un enorme trozo de un glaciar se desprendió junto con un deslizamiento de rocas que cayeron a un valle río arriba, tapando el río y provocando una avalancha que bajó desde el lado de China hasta el de Nepal, arrastrando agua, lodo y piedras. Más de 1 millón de satélites en órbita amenazan la observación astronómica del cosmos. Las estrellas luminosas que dejan dispositivos al atravesar el campo de visión de los telescopios representan el principal problema para que, naturalmente, se puedan observar los astros desde Tierra. Para 103.9 FM, buenísima, Giselle Jácome, Noticias Rápidas.
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2: Bien, agradecemos a nuestros amigos que ya nos piden los espacios para entrevistas, como siempre, este medio pluralista, democrático, para candidatos de izquierda, de derecha, de centro. Siempre es importante conocer sus propuestas con miras a las alcaldías, a las prefecturas, no solo de Imbabura, sino de Carchi, de Pichincha, del resto del país, como siempre a través de 103.9, tan buena como suena. Mañana estará con nosotros el asambleísta de la provincia de Imbabura, Pablo Jurado Moreno. Se aprobaron varios temas relacionados justamente a el castigo a quienes financian los grupos de delincuencia organizada, a los grupos delictivos, y vamos a hablar acerca de las pensiones alimenticias. Ya no tendrán que pagar los abuelos, a veces personas de la tercera edad, sufriendo porque sus hijos están sin trabajo y no pagan las pensiones alimenticias. Vamos ahora a conocer la noticia internacional del momento en 103.9, 60 minutos de verdad.
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0: 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Noticias de Estados Unidos.
1: Estados Unidos e Irán no mantienen actualmente negociaciones para poner fin a la guerra, así lo informó la portavoz de la Casa Blanca, Karoline Leavitt, este miércoles. La funcionaria dijo que Washington está concentrado en aumentar la presión económica sobre Teherán, aunque todas las opciones continúan sobre la mesa y el bloqueo naval permanece vigente. Leavitt reiteró que el objetivo del presidente Donald Trump es impedir que Irán obtenga un arma nuclear. Mientras tanto, el primer ministro de Qatar viajó a Teherán para intentar reactivar la vía diplomática en medio de nuevas tensiones por la estrategia económica estadounidense. Este es un servicio de Martín Noticias. Khalid Sheikh Mohammed, señalado como el cerebro de los atentados del 11 de septiembre de 2001, será juzgado a partir del 5 de junio de 2028 por un tribunal militar estadounidense en la base naval de Guantánamo, en Cuba. Junto a Mohammed serán procesados Walid bin Attash y Mustafa al-Hawashi, también acusados de participar en la preparación de los ataques. El juicio ha sido aplazado durante años por disputas sobre la validez de las pruebas obtenidas después de que los detenidos fueran sometidos a torturas en instalaciones secretas de la CIA. Mohammed fue capturado en Pakistán en el 2003 y trasladado a Guantánamo 3 años después. Durante ese periodo permaneció recluido en Polonia, donde fue sometido, entre otros métodos de interrogatorio, a la simulación de ahogamiento. El acusado ha afirmado que ideó de la A a la Z los atentados del 11 de septiembre, que dejaron casi 3.000 muertos tras el impacto de aviones secuestrados contra las Torres Gemelas de Nueva York y el Pentágono, y un cuarto aparato cayó en Pensilvania. Mohammed también asegura haber participado en el atentado de 1993 contra el World Trade Center, el asesinato del periodista Daniel Pearl y otras operaciones vinculadas a Al Qaeda. El año pasado fue retirado un acuerdo de culpabilidad que habría evitado una posible condena a muerte. Este es un servicio de Martín Noticias. La bolsa de Nueva York abrió este jueves al alza, impulsada por los resultados extraordinarios del gigante de los chips Nvidia y a la espera del discurso del presidente de la Reserva Federal de Estados Unidos. En las primeras horas de la sesión, el Nasdaq, que incluye a las principales empresas del sector tecnológico, subió un 0,98% y el índice ampliado Standard & Poor's 500 ganó un 0,40%. El Dow Jones cotizaba cerca del punto de equilibrio, un menos 0,09%. La acción de Nvidia se disparó al 6,84% a la apertura de Wall Street, lo que representa una ganancia de más de 300 mil millones en capitalización bursátil y refuerza su posición de líder mundial. Desde los estudios de Martín Noticias, les informó Ariane González.
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2: Seguimos adelante. El IES implementa el teletriaje para descongestionar emergencias e inicia la telemedicina en sus hospitales. El Instituto Ecuatoriano de Seguridad Social, IES, da un paso firme en la modernización de la salud pública al iniciar oficialmente la implementación del teletriaje y la telemedicina. En el Hospital de Especialidades José Carrasco Arteaga, en Cuenca, el presidente del Consejo Directivo del IES, Bernardo Cordobés, participó en la primera consulta médica remota e interconectada en tiempo real con los hospitales Carlos Andrade Marín y Quito Sur de la capital. Esta iniciativa busca descongestionar los hospitales de tercer nivel, especialidades a donde acude un alto volumen de pacientes con dolencias menores que pueden resolverse con oportunidad en el primer y segundo nivel de atención. Por ejemplo, en el hospital JCA, hasta el julio del año 2026, más de 9.000 pacientes fueron atendidos en medicina general por males o dolencias que no ameritaban ir a un hospital de especialidades, mientras que en el hospital Carlos Andrade Marín se atendieron 218.865 citas de segundo nivel y 28.448 citas de primer nivel. Durante el arranque oficial, la máxima autoridad del IES destacó el impacto de esta transformación. Estoy muy complacido por el eficiente funcionamiento de esta herramienta tecnológica pensada en darle una nueva opción de atención a nuestros usuarios, dijo. Este servicio espera justamente un bajo flujo técnico guiado. El proceso inicia en el área de emergencia presencial, donde tras la verificación de cobertura y la toma de signos vitales, se evalúa la complejidad del caso. Si la dolencia no es compleja y el usuario es un adulto entre 20 y 50 años, se le ofrece la opción de ser derivado a la teleconsulta. En caso de requerir valoración presencial posterior, el sistema garantiza su retorno inmediato al flujo tradicional. Además, al finalizar la atención remota, el paciente recibe su receta para retirar sus farmacias y sus fármacos en la misma farmacia del hospital. El IES implementa el teletriaje para descongestionar emergencias e inicia la telemedicina en sus respectivos hospitales. Vamos con más noticias rápidas con Giselle Jácome.
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4: Los espacios de diálogo y de falsa paz no son refugios judiciales.
3: El presidente de Colombia, Abelardo de la Espriella, firmó la extradición a Estados Unidos de 5 miembros de grupos armados que fueron negociadores de paz durante los diálogos que llevó a cabo el gobierno de su antecesor Gustavo Petro.
4: Se trata de Willington Henao Gutiérrez, alias El Mocho Olmedo, Carmen Evelio Castillo Carrillo, alias Muñeca, y Giovanni Andrés Rojas, alias Araña.
3: Estos 5 criminales son pedidos por Estados Unidos por delitos relacionados, según cada caso, con narcotráfico, concierto para delinquir, lavado de activos, porte de armas y narcoterrorismo, según el mandatario.
4: De igual manera, he dispuesto que Gabriel Yepes Mejía, alias HH, y Freddy Castillo Carrillo, alias Pinocho, sean extraditados a los Estados Unidos tan pronto sean capturados.
3: La política de paz total, insignia del gobierno Petro, hizo agua por el fracaso de los diálogos con la guerrilla del ELN y la proliferación de grupos armados que han incrementado la violencia en Colombia. El jefe del Comando Sur de Estados Unidos, general Francis Donovan, viajó hoy a la ciudad de Tumaco, en el departamento de Nariño, al suroccidente colombiano, junto con el comandante general de las fuerzas militares de ese país, general Eric Rodríguez, y el ministro de Defensa, Jorge Mora. En uno de sus primeros encuentros de carácter operativo con los nuevos altos mandos militares de la administración de Abelardo de la Espriella, el general Donovan llegó ayer al país acompañado de varios representantes estadounidenses. El encuentro de hoy en Tumaco tiene un enfoque distinto y estará concentrado en asuntos de seguridad, lucha contra el narcotráfico y cooperación entre los dos países.
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2: Bien, mañana está convocada una entrevista al presidente Daniel Noboa luego de su gira por Asia. Hay algunos temas muy importantes que se estarán dando a conocer en cadena de radio y televisión dispuesta por la Secretaría de Comunicación de la Presidencia de la República a partir de las 8 de la mañana. Matriz esta cadena Radio Centro de la ciudad de Guayaquil. Gracias a Jorge Luis Proaño por todo su apoyo en la parte logística, a nuestros amigos en la ciudad de Otavalo, de Cotacachi, de Ibarra, a la gente de Antonio Ante, de Andrade Marín, de San Antonio de Ibarra, de los diferentes barrios, igual a la gente del Carchi, donde tenemos una extraordinaria sintonía, en Mira, en El Ángel, en Huaca, Gracias por escucharnos en San Gabriel, a nuestros amigos transportistas, en los buses, colectivos, en los taxis. Gracias por ser parte de 60 Minutos de Verdad. Desde las 18 horas, la información en resumen para ustedes. Mañana tendremos importante material informativo. Nos escucharemos a partir de las 18 horas, si Dios nos da vida y salud. Les acompañó su amigo y servidor Camilo Ponce Torres. Buenas noches y sigan con Alex Males, la programación gigante, a partir de unos minutos más. Hasta pronto.
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